que lo dejemos correr. Quiero mandar un saludo bien especial a mi buen amigo, a mi carnalito Pedro Maldonado. Esa raza ahí de Rancho La Virgen. Gracias, carnal, por traernos a cabina viernes con viernes. Gracias por dejarnos conectar con la bandera, con la gente, con la raza. Como siempre, anda escuchando

0: las 8 de la noche regresamos con más ambiente, con más música, con más ritmo y sabor. Para que no se pierda, 8 de la noche regresamos con barrita completamente libre. Vamos a iniciar otro programa a través de la que manda Pura Seca Radio. Sí, señor, mi hermanito, muchas gracias por seguir en sintonía.
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2: Y así son las primos de Tierra Caliente.
3: Señores, muy buenas tardes. Continuamos con más del ambiente, más de la buena música a través de la quemada, a través de Seca Radio. Sí, señor. Iniciamos programa Versus, este que suena viernes con viernes. Gracias a los hermanos Martínez, gracias a mi gente que anda presente esta tarde. Oye, pues bueno, muchachos, quiero saludar a toda esa raza que anda presente el día de hoy. Quiero saludar a mi compañera Blanca, a mi compa Octavio Ruiz, especialmente también a mi compa Larry de la Torre, para mi compa Juanito Juárez Flores, ahí para Mari Ramos, para toda esa raza que anda conectada a través de la que manda, a través de este canal de los saludos, amigos y servidores, Edgar Domínguez. Muy buenas tardes y bienvenidos, muchachos. ¿Qué creen que el día de hoy vamos a aventar música al estilo de Grupo Impacto Potosino? Espérate, Freddy Barañas.
4: Cumbia.
3: El día de hoy tenemos la música del Impacto, el Impacto Potosino. La música de Sixto Niño Junior y los temas de Primos de Tierra Caliente. Ellos se estarán presentando el próximo 5 de julio allá en Morillo, Ciudad Fernández, San Luis Potosí, señor. Muy buenas tardes, se los saludamos desde el mero corazón de la zona media, Río Verde, San Luis Potosí, mi hermanito. Saludos para mi compa Aldo Vega. Buenas tardes, compita Edgar, ¿cómo andamos, viejote? Saludos, ahí fórmese una canción, por favor. Saludos a la raza patrocinadora, dice mi compa Edgar Domínguez Monte. No, porque me bloquean, carnal. Eso no se puede. Saludos para la terminación 60-70. Tenemos audio, mi Freddy, ¿qué dice?
5: Hola, carnal, buenas tardes. Un saludo ahí para el Chepe, el Güerinchi, Feliciano de Perú, y para el panel ahí con la canción de los dos compadres ahí, por favor. Gracias.
3: Para mi compa Chepes, para el Panela, para el Perú también los saludos. Para mi compa el Grinchi. Otro de los saludos que tenemos en cabina para el buen amigo, el compa de San Luis. Oigan, se me olvidó comentarles a mi gente que nos sintoniza, que nos están escuchando ahí desde la aplicación oficial de la que manda. Andamos totalmente en vivo, en directo, en mi página de TikTok un ratito. A las 7 iniciamos live ahí en Facebook, gracias a los hermanos Martínez. Una página a través de la que manda, a través de Seca Radio Live, 7 de la tarde.
5: Claro.
3: Vamos a dar un saludo bien especial hoy a

de flores allá de Charlotte, Carolina. Para mi gente de Santa Rita, sí señor. Ahí para mi gente que se está uniendo, que se va conectando allá live. En la transmisión de ese vivo en TikTok.

tres compadres de Morillo, organizadores del evento de allá en Morillo, Ciudad Fernández. Una invitación que también hacen los hermanos Martínez para asistir allá en Miro, Morillo, Ciudad Fernández. Sí, señor. Allá tenemos más de los mensajitos en cabina.

0: cosa dije, ay, ahí es el mensaje, pero checa la,
1: es como está en TikTok, muy lleno de blanquillos.
0: Es que como estamos transmitiendo en TikTok, no nos deja usar esas palabrotas, compa Martín Zúñiga. Allá solo para mi compa José Luis, dice Diar Domínguez, suéltate la troca polarizada ahí con Sixo Niño Junior. Dice, y desápele parejito allá los patrocinadores, oigan.

0: complacido, está complacido, carnal. Mira, hace mi compa Memo R3.
1: 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Pero sea lo que sea.
0: Temprano Moreno, te vino un saludo bien especial, ¿eh?

0: Juan Juanes, para Rocco Rangel, para el Gordo Blas, también solo para el patrocinador, para Proyectino, para los hermanos Martínez, allá de los deportes, mi compa Eduardo Rosas.
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Gabriel Ramos ahí en TikTok, muchas gracias por seguirnos, ¿eh? Gracias por andar conectándose y reportándose. Para Yajaira Cáncer 05. Para Yajaira, buenas tardes. Para mi gente de Guadalajara, ya. ¿Qué dice mi carolito Sergio Salcedo? Buenas tardes, compañero. Solo para ti, para la raza que no hay en cabina. Saludos especiales para el patrocinador, para los patrocinadores, para los hermanos Martín.

queda en sintonía de la quemada de Seca Radio. Ellos presentándose el próximo 5 de julio allá en Morillo, Ciudad Fernández, por San Luis Potosí, señor. Y bueno, mi compañero, Rofledo.

la familia Azteca Radio. Pues sí, les hace una cordial invitación, muchachos, a unirse a este apoyo que se está solicitando para la familia Turrullartes, por el sensible fallecimiento de uno de sus sobrinos, uno de los fieles radioescuchas de la quemada de Azteca Radio, de mi compa Beto Turrullartes, de mi carnalito Miguel Turrullartes, también, por supuesto, de mi compa José Turrullartes. Bueno, cualquier apoyo, por más pequeño que sea, hará la diferencia, muchachos. Nosotros también, obviamente, vamos y queremos apoyarlos. Pero la gente principal que nos sintoniza, que nos visualiza ya desde la Americana, que nos escucha en la aplicación oficial de Azteca Radio, ellos pueden apoyar a través de transferencia o depósito por selle. Si gustan, pues yo les paso el número directo y les paso, pues, obviamente, la noticia de Luis Miguel Turrullartes González. Salud para la familia Turrullartes y un fuerte abrazo para mi gente de Santa Isabel. Esperamos que, pues, reciban mucho apoyo de su parte, muchachos. Oigan, también, por supuesto, quiero enviarle un fuerte abrazo a mi compa Miguel, a mi carnalito José, a mi compa Beto Turrullartes, uno de los fieles seguidores de los fieles radioescuchas de Azteca Radio. Sí, señor Freddy, dale para arriba esa música porque esa tarde seguimos con ambiente. Gracias también allá a los hermanos Martínez, allá. Una invitación que le hace la familia Azteca Radio.

clandestina con Sixto Niño Junior. Relación clandestina, ¿eh? Ahí te la vio mi Freddy. Y súbale, saludcita a la buena para la gente que anda consumiendo agua de piña.

los organizadores allá del evento. El Morillo Ciudad Fernández esta tarde. Ahí para los tres compadres, para Omar González, para Héctor Pérez, para Víctor Gómez. Ellos invitándolos allá a Morillo Ciudad Fernández, 5 de julio. Donde se presentan las agrupaciones que estamos sonando el día de hoy. Estamos dándole play a su música. Nada más y nada menos que los temas de Sixto Niño Junior, de Impacto Potosino y los primos de Tierra Caliente. Es lo que tenemos esta tarde por ustedes. Gracias a

Vamos a la seguida, Rancho La Virgen. Siguen con nosotros, siguen en sintonía. Dale, viejo. Ahí para mi compa Saúl Aguilar, para María Ortiz, ahí para Martín Díaz, para mi compa Pajarito Castañón, para Mauricio Loredo, para mi compa Roberto Flores, para Salomón Salinas, para la Sela Líder. Para mi gente que se une ahí en la TikTok, a ver, vamos a ver si tenemos mensajitos. Solo para el tío Floyd Martínez allá, para Cris Gutiérrez, ahí para José Luis Zúñiga, para mi compa Juan. Para la raza crezando, tap tap al TikTok, muchas gracias. Ahí para Adri Aguilar dice: Amigo Puro Refugio Callejón, el Barrio Cuarto. Saludos a los que se juntan en la esquina del Barrio Cuarto. Ahí van los galleros de San Luis allá. Muy buenas tardes y bienvenidos.

Es un saludo especial, dice, solo para Karen, para Carol, las más tóxicas de Puebla. ¿A poco sí hay tóxicas en Puebla, carnal? Y para mi gente que comienza a seguirnos, muchachos, solo para mi compa Sergio Salcedo, también la más seguida de Salcedo Fleming.

0: Patrocinador presente esta tarde. ¿Quieres saber cómo es Luis Zúñiga? Ya estás igual que Luis Edgar, puro TikTok. Oiga, pero dele tan tan, carnal, si no, vayas a dormir. Si no, retírese a cerrar sus ojos un ratito. Es más, como dijo su hermano Martín Zúñiga, carnal. Mire, mi compa José Luis Zúñiga, le voy a poner el audio que dijo su hermano, carnal.
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0: Ese es mi estado. Oye, Freddy, tengo una petición en especial ahí de patrocinador. Le dice, póngase la de Ando Bien Arreglado con el Sixto Niño. Sixto Niño Junior. Todo, carnal.
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0: Pura agüita de piña, señores, pura agüita de piña, ¿eh? Salud, compa Edgar. ¿Estás tomando jugo de manzana? Efectivamente. Es que hace rato los estamos consumiendo como si nada, pero no sabía que aquí bloqueaban por consumir eso.
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0: Dijo el Freddy, pero no le quise hacer caso, ¿eh?
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0: De hecho, el live pasado no lo cortaron, ¿eh?
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0: Ya estamos amonestados, oiga.
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0: Saludos para el compa Edgar. Sale el compa Salcedo, la recibe Salcedo Freddy, oiga. Ando bien arreglado, complacido a los patrocinadores, mi hermanito.
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0: Ahí para las tóxicas de Puebla. Y sí, saludos, Concho. Soy Saúl Aguilar. ¿Qué onda, mi compa Saúl? Muchas gracias por seguirnos, canalito. Bienvenido. El Patachueca de Mississippi.
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0: Perdón, es que yo me acuerdo que así te dicen, ¿eh?
3: 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Ando bien arreglado.
0: ¿Cómo le dicen a Saúl Aguilar, Fede?
3: Bien arreglado.

0: Ya ves, carnal. Yo no dije nada.
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0: Para los que se toman la small party, muchachos.
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0: Para mi gente que no sé, empiezo a seguir ahí en TikTok, muchas gracias, ¿eh? Saludos para mi compa Santiago Albán, dice: ¿de cuál es hoy mi Edgar? Hoy tenemos la música únicamente de Impacto Potosino. Grupo Impacto Potosino, te viene los temas de Sixto Niño Junior y los primos de Tierra Caliente. Hoy no es programa versus. Es de los hermanos Martínez el patrocino, pero le estamos dando promociones a ese baile que se llevará a cabo este próximo 5 de julio allá en Morillo, Ciudad Fernández, mi hermanito. Saludos para mi compa Dani de la Torre.

0: Manu de mi compa Santiago Albán, que dice, tenemos audio, venga, su ronco pecho, hermanito.
1: Muy buenas noches, Edgar. Hoy sí estás leyendo los mensajes o nomás los estás pasando. Y desde saluda a los patrocinadores, a los Martínez. ¿Y qué? ¿No va a haber nada o qué? Dijo el Cujín. No sé de cuál estás echando. Deja, pongo el ojo ahí porque estaba con los pinches menujillos, pero pinches menujillos se ponen puras beliconas y me mandaron bien loco con las pinches beliconas. Ahorita voy a ver de cuál estás echando. Ahorita te voy a pedir una pinche rola chingona, viejo.
0: Ya dijo mi hermanito, ahorita la tronamos.
2: Y saques el pasecito, raza. ¿No hay nada o qué?
0: Vamos a la compa Galvao para mi compa César, mi compa Santiago, ya en la Unión Americana. Échale de macizo, viejo. Es aquí el encanto, Freddy. Impacto potosino trae esa, Órale. Se va a poner bueno allá en Morillo, Ciudad Fernández, agradeciéndole la invitación allá. Los tres compadres patrocinadores. Patrocinadores de este bonito evento, este próximo. Regresa, bueno, Freddy. Este próximo 5 de julio. Gracias a los tres compadres de Morillo, Ciudad Fernández, mi hermanito. Para mi compa Omar González, para Héctor Pérez, para Víctor Gómez. Una invitación que también hacen los hermanos Martínez allá.

visualizado a ti, hermanito. Dice, soy de mero Chile. Andrés y Edgar, póngase algo. Mira que hermano, ¿qué crees que tenemos? Tres agrupaciones diferentes. Déjala, menciono acá solamente para la cámara, porque ya lo mencionamos varias veces allí en la aplicación de Azteca.

0: mira, vamos, que van en vivo, Freddy.
1: Los amigos de Trux.
0: Que van en vivo, carnal. Vaya, solo para tener 4288, dice. Aviéntate, prueba de fuego con los dos primos. No, con los primos de Tierra Caliente, Freddy. Saludos para la raza de la mera Sierra de Morillo, San Luis Potosí, señor.

más, hermano Martínez, que nos traen a trabajar viernes con viernes a cabina de la que manda. Por este carradio, sí señor. Dándole play a la música, mi compa, mi canalito, Freddy Almazán, el viejo Arañas.

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0: Dice mi compadre de la Torre Freddy, saludo para todos ahí, con permiso de sus patrocinadores Edgar. En fin, vamos aclarando muchas cosas con los primos de Tierra Caliente.

Centro Viantes, canalito, buenas tardes. Buenas tardes, canal. La música de la un fuerte abrazo por usted, mi hermanito. Bienvenido, échele ganas. ¿Qué le puedo decir yo a mi hermano? Yo sé lo que se siente, pero cada quien sufre el dolor de diferente manera, Así es que no puedo decir que lo entiendo, pero sé lo que se siente, hermanito. Ya solo para mi compa Daniel de la Torre, para mi compa Octavio Ruiz, para mi compa Santiago Galván, para la terminación 0564. Ahí para mi buen amigo Gerardo, allá en la heroica Matamoros. Para mi compa Miguel Gaspar, también muchas gracias por llegar a conectarse al live esta tarde.

Ahí para mi gente que nos está apoyando a compartir. Muchas gracias allá. Saludos para mi compa Feo Díaz, que dice, saludos, cocho de cochos. Hasta que se acuerdan de la gente de Tierra Caliente. Chulada de canciones. Chulada de canciones de los primos de Tierra Caliente, Edgar. Están todas bien bonitas. Saludos a los patrocinadores. Saludos para mi compa Feo Díaz, Vente al TikTok, carnal. Oye, ¿qué crees que estábamos consumiendo? Algo hace ratito y nos cortaron el pasado, pero bueno, ya estamos de regreso, muchachos. Bueno, hay gente que nos visualiza, que nos sintoniza, perdón. Ahí la aplicación de Azteca Radio, carnal. El evasizo viene bonito, mi Freddy. Debería de conectarte para que vean cómo estás bailando allá atrás de cabina, ¿eh?

Saludos para mi compa Santiago Albán, dice mi Edgar, échale un gran pésame y un fuerte abrazo a mi compa José Toro Viartes, de parte de los compadre Galván Cardalito. Ahí para Iván, dice, somos parientes, yo también me llamo Edgar y mi apellido Domínguez. Bienvenido, mi hermanito. Si no somos parientes, mínimo somos tocayos, ¿eh? Yo los saludo desde el corazón de la zona media, puro Río Verde, San Luis Potosí, señor. A la raza que está llamando al teléfono de cabina, ¿eh? No podemos atender llamadas únicamente. Puede ser conectarse directamente al número de cabina, es el 487-179-90.

0: hermano Martínez, para los patrocinadores de la que manda de Azteca Radio, sí señor. ¿Esa de quién, Freddy?
1: Hermanos Martínez, patrocinadores.
0: Algo de Impacto Potosino, señores. Morir a mi modo se llama, ¿eh?

hoy en directo desde Facebook Live, a través de la página de Azteca Radio, página que ya cuenta con más de 170 mil seguidores. Queremos que estés aparte de uno de ellos, así es que ahí está la invitación, es 7 de la tarde, iniciamos programa versus desde Facebook Live. Tenemos una saludina especial para mi compa Miguel Gaspar, también para mi compa Iván, para mi compa Beto, para la raza que está ahí presente esa bonita tarde, para Miguel Laguares allá en la boquilla, para terminación 6067, dice la rola de... Es que no estamos sonando esa música, ¿eh? ¡Échale, mi compa Feo! ¡Impacto Potosino, Freddy! ¡Trae buenas rolas, eh! Es lo que vamos a andar sintonizando, escuchando allá el próximo 5 de julio en Morillo, Sebastián Fernández. ¡Sí, señor!

Vamos aclarando cuentas, Freddy. Vamos aclarando muchas cosas de los primos de Tierra Caliente. Y eso no, carnalito, échale bonito. Dice un saludo para mi compadre Paolo, que se acaba de salir del anexo. Ojalá que sabe y entienda. Y sí, saludo para mi compadre Vega. También ya te vi que te viniste al en vivo, carnal. Muchas gracias. ¿Qué vendes, Freddy?

para el sábado, para el... ¿Qué día es el 5 de julio, Freddy? Domingo. Tan buenos para el 5 de julio, domingo, allá en Morillo, Ciudad Fernández. Allá nos vemos, señores. Allá tenemos aventando y escuchando buena música. Y aventando unas buenas aguas de piña bien frías.

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1: Para mi gente que se va conectando, caballeros, únicamente estamos hablando de la música de Impacto Potosino, de los primos de Tierra Caliente y la música de Sixto Niño Junior. Saludos para mi compa Saúl Hernández, échale, mi hermanito, bienvenido, carnal.

Hola, mi compa Miguel Gaspar. Saludos en esta Tuscaloosa, Alabama, sí señor. Para mi gente de Guatemala también, que se reporta con nosotros, ¿eh? Alguien me dijo que tú estabas vetado de Azteca, Miguel Gaspar. ¿Qué hiciste? ¿Qué hiciste? ¿A quién le faltaste respeto, carnalito?

Estamos dándole un poco de publicidad a las agrupaciones que se van a presentar este próximo 5 de julio allá en Morillo, Ciudad Fernández, ¿eh? Ellos son Grupo Impacto Potosino, así como también Los Primos de Tierra Caliente. Y por supuesto, la música de Sixto Niño Junior. Los compadres, los tres compadres de Morillo se hacen la invitación. Mi compa Omar González, Héctor Pérez y Víctor Gámez. Y hoy la invitación, la música la pagan los hermanos Martínez. Por Ama Versus, sonando viernes con viernes. A través de la que manda, esto es Azteca Radio, se hizo de la raza.

0: dice mi compa Sergio Arroyo, a ver.
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0: Mira, Freddy, aún no dejo que se termine el audio, pero ¿cuánto a que mi compa Santiago, mi compa Sergio Arroyo trae sueño y va a pedir una canción de las que no entran a la programación? Mira, escúchalo.
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0: ¿Qué te dije?
1: Súbale la que manda, mi rey.
0: ¿Qué te dije? Carga puro sueño.
2: No, mañana. No, mejor el lunes.

señor. Ya están abiertas las cámaras. Un gusto poder saludarlos una vez más. Gracias a los hermanos Martínez que nos invitan a venir a trabajar para ustedes, a trabajar para mi gente, para la audiencia de la que manda. Cada vez más somos más. Y pues bueno.

0: Si lo puedo mostrar, ¿eh? Gracias a mi gente que anda consumiendo esto. Es que dejen finalizo el en vivo de acá y ahorita. Ahorita les presento lo que andamos oficiando. Very, very.
1: En cabina, DJ Freddy Almazán.
0: Bueno, señores, a la invitación para que se vengan de ese ladito. Búsquenos ahí en Facebook si quieren seguir en el live. Allá tenemos muy buen audio. Vénganse, acompáñenos. Búsquenos a través de Facebook. Póngale Azteca Radio, Azteca con K.

0: Vénganse al en vivo. Un saludo, muchachos. De este lado, hasta la próxima, ¿eh?
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0: Y ahora sí, caballeros, andamos en vivo y directo desde Facebook Live. Gracias a mi gente que nos acompaña.
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Quiero enviar un saludo bien especial para mi compa Santiago Albán y Señor Edgar. Échale un saludo para el compadre que... Y ya miro Maya, Forward Texas, para mi compadre César Galván, ¿dónde anda, carnal? Dice, póngase la... Ah, tengo una petición bien especial, Freddy. Una petición que hacen los patrocinadores, dice, póngase la que no me quería de Sixto Niño Junior.

0: de raza de Michoacán. Échale a mi compadre César las apariencias engañan, las apariencias engañan. Con Ceto Vargas. Nomás para ver si es cierto.
1: Ay,
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0: Deja que estén mis compadres abajo juntos, güey. Los
2: güeyes
0: van a temblar, los cabrones. Ahí estamos calando,
2: güey. Mire, mi compa Santiago Albano, ¿vos por qué? Luego se anda diciendo que no le ponemos las canciones, pero quiero recordar.

Los primos de Tierra Caliente. Otra agrupación que se llama Grupo Impacto Potosino. Y una agrupación, solista, mi compa Sixto Niño Junior. Es lo que andamos sonando únicamente.

Pero vamos a abrir y sabor que trae Grupo Impacto Potosino. Ya me vi de allá por Morillo, Ciudad Fernández, allá. Lástima que no voy a ir.

0: Pero bueno, está bien, no me van a poner nada, está bien, me voy a agüitar.
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2: Primos, ¿o no? Primos.
0: Y Domínguez.
2: Carnal, mira, para que te despiertes poquito, se llama, la agrupación se llama Los Primos de Tierra Caliente. Y ellos, pues, traen obviamente música de Tierra Caliente de algunas agrupaciones, pero no las traen todas, carnal. Haz caso, por favor. Es que lo que pasa es que estas tres agrupaciones que estamos tocando el día de hoy van a estar presentándose el próximo 5 de julio allá en Morillo, Ciudad Fernández. Irán nomás.

esta publicidad, gracias allá a los hermanos Martínez allá. Y pues queremos invitarlos a todos ustedes, principalmente los que están acá en la zona media, para que se vayan a ese super evento allá en Morillo, Ciudad Fernández, próximo 5 de julio, donde se presenta la música. Freddy, manda un mensaje, ya te olvidé. La música de los primos de Tiana Caliente, junto a Sixto Niño Junior y Grupo Impacto Potosino. 15 montas especiales, las mejores temas del momento y por supuesto, las mejores ganaderías. Ahí los esperamos, muchachos. Allá nos vemos, raza, no falte. Habrá estricta vigilancia.

0: o no?
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2: Solo bien especial acá para mi compa Molochoa, para Lucio Mora, para Tano Espinosa, para mi compa Pepe Pérez.

0: Para los patrocinadores no hay problema, Edgar. Por una canción no hay problema. Pero hay un día que tenga chance, me le vas a aventar una hora al compadre César. Del puro pinche Zeto Vargas, puras, una tras otra. Ahí estamos jalando, cabrón.
1: Ya estuviera, viejo, ya estuviera. Hoy tengo libre. Hoy tengo libre. Hoy tengo libre. Hoy tengo libre a las 9 de la noche, carnal. A las 9 de la noche se encuentra libre de patrocinio, ¿eh?

Te quedo en sintonía. Los que nos están acompañando, muy buenas tardes, caballeros. Y a quien sean sabanabas, sí, señor. Ya casi, mija, ya casi, no te me desesperes. 5 minutos sin mí, siento que te desesperas, ¿eh? Eso, Domínguez, que se mire el apoyo hacia México. Entramos fuerte al mundial, ¿eh? A mí ni me gusta el fútbol, pero supe que ganaron 2-0. Pero mira, no me gusta el fútbol. Visualizarlo, jugarlo, tengo mucho que no lo juego, pero sí jugaba antes. Pero si juega la selección mexicana, ten por seguro que voy a estar al tanto,

0: Por cierto, muchachos, quiero aprovechar que tenemos ahí esas letras atrás de mí que dicen feliz cumpleaños. Para mandar un fuerte abrazo a mi colega, locutor, DJ, mi compa Freddy Almazán. Ahí de aquel ladito de la cámara, pues bueno, quiero desearle muchas felicidades. Hoy cumpliendo un añito más de vida. Felicidades, carnal. ¡Ánimo, raza!
1: ¡Un corredito!
0: Estás como los hermanos Zúñiga, carnal. Te festejas como 10 días. Solo para mi compa José Luis Zúñiga. Dice Edgar, voy a hablar con el gallo blanco para que vayan a Calabacías, pero solos. Porque hay muchas pollitas. Oye, Freddy, ¿esa quién la canta? ¿Quién la trae? Órale, traen buena música, ¿eh? Aunque me digan barbero, pero traen buena música. ¿Cómo la ven, mis amigos? Ahora no traigo dinero. Seguirán siendo los mismos.

Saludos para mi compa Aldo Vega, para la amiga Mari Ramos, para la amiga López Concha, para las chicas trabajadoras.

0: Es más fácil y rápido pedir perdón que permiso, viejo. Un consejo que me dieron los hermanos Zúñiga allá por el 2022.
1: Seguro estoy que se marchó.
0: O 23, no me acuerdo. Es cuestión de números nada más. Cuestión de días. Saludos al Diego Quim Rodríguez. Arriba la tapona,

0: Y un saludo bien especial para el más mandilón de la web, para el cuquín de la tapona, de parte de mi compa Dani de la Torre. Dígale que ya has hecho un baño en Diar. Dígale que ya apesta a pazuco. Yo siempre dije, ¿por qué pazuco? Pero luego me explicaron que pazuco es que apesta a patas, sudor y cola. Apestas a puro pazuco, compa Coquín.
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0: Ay, Virgen Santa, ya. Saludos para mi compa Don Alvera, dice. Saludos para él. Párale, primo, saca el chichiflí, viejo. A ver, Freddy, aviéntate uno, carnal.
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3: Y saquen el pasecito.
4: ¡Ah, huevón!
3: Y saquen el pasecito, raza. ¿No hay nada o qué?

0: 1500.
1: Ahí para el gato.
0: 1500.
1: El orejas de gato, perdón. ¿Quién es el orejas de gato, eh?
0: Zapatillas.
1: A ver, ¿qué trae Freddy Grijo?
0: 1500, es hora y media como máximo. Tú pones el lugar, nosotras nos vamos hasta donde estés. Relación vaginal y oral con preservativo.
1: ¿Ya escuchaste, Mayra, lo que anda contratando el Freddy? ¿Ya escuchaste?
2: Ay, mi.
1: Espero que alguien me lo haya grabado, ¿eh?

0: Junior, si no me equivoco, ¿eh? ¿No? ¿Impacto Potosino? ¡Ay, güey! No me sé esa canción, pero se escucha buena. Va a bailarla.
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0: Canta más o menos igual, ¿no? Similar, porque como que confundí la voz, ¿eh?
1: Desesperada.
0: Ha de traer varios vocalistas, ¿no, Freddy? Oye, Freddy, pónmele pausa, carnal. Dice mi compa Dani de la Torre que si puedes pasar el número de esa que dice 1500.
2: 1500, es hora y media como máximo, tú pones el lugar, nosotras nos
0: vamos. No, el número de teléfono, Freddy.
2: Relación

0: ahorita un mandilón hablando de mandilones. Así mira, así mira.
1: No, pues sí, sobrino.
2: Ay, mi.

0: Hola, pinche Domínguez Barrera. Saludos por allá. Las patrocinadoras.
1: Hola.
2: Ay, mi hijo.
3: No digas mamadas, Mary Jane.

0: Sinabores, Froilán y Tino de Martínez Ranch.
1: Ya me la santa cabeza de nombre y mi compa Alfredo Rojas. Cargas puros.

0: oscuro.
1: Freddy.
0: Amor.
1: Oye. ¿A poco yo dije algo malo ahí en Facebook? Fíjate qué mensaje dice. ¿Cómo que recomendado? ¿De qué me perdí?
2: Uf. Órale, ocaso.
0: Los malos suspiros se oyen, mi compa Jay.
1: Debe estar borracho, Fred.

0: ¿Tampoco no sabían?
1: Claro.
0: Ahí dice, ¿dónde sacamos las pistolas con adictivo, Edgar?
1: La raza de la garita.
0: No hay, no hay. Solo para los mecos inoxidables, ahí de Calabacillas, también para el Víctor Gaspar, de parte de mi compa, el quinto de la Zapona. Solo para Danielito Mandilón, dice. Saludos para Antonio González, saludos compita, saludos mi hermanito, bienvenido.
1: Saludos al compa Beto Monreal. Échale pillo.
0: El coquín es la oreja de gato. Con razón toma de la bus.
1: Le complaceamos con los corridos. A ver, compadre,
0: a López. A ver, Freddy, ¿cómo que recomendabas? ¿Por qué dijiste eso, carnal?
1: Báilale, Ricky.
0: Saludos para los patrocinadores, para Freud y Tino. Ahora se viene en promo versus sonando viernes con viernes. Ánimo, Aranza.

0: dice Domínguez, mándale un saludo para mi chiquita bebé a Samero Callejones. Dile que la amo un chingo, viejo.
1: Claro.
0: Dice la ambiente, solo para la colega locutora Maritza Redondo, San Callejones City, de parte de mi canalito Dani de la Torre, de la ciudad espacial, oigan. Y arriba Callejones y arriba Santa Rita, viejo. ¡Súmase! Allá para mi compa Cabello Ruiz.

0: Arjona, mande un saludo ni lo pases. Y yo saludos de la gente neja no quiero. Mira, cuando me diga Domínguez, esta tarde ando bañado y quiero un saludo para la gente de Calabacillas, ahí sí lo va a leer. Vámonos con música, Freddy, suelta los temas allá. Nuevamente invitándolos a mi gente de la zona media. A este próximo 5.
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0: Próximo 5 de julio, allá en Morillo, Ciudad Fernández, Jeripe y Baile, donde se presentan los primos de Tierra Caliente, la música de Sixto Niño Junior y los temas de Grupo Impacto Potosino. 15 montos especiales, 30 mil pesos en premios, en efectivo, las mejores ganaderías y por supuesto, la invitación la hacen los tres compadres. Allá de Morillo, Ciudad Fernández y los hermanos Martínez a través de La Que Manda, a través de Azteca Radio. Sí, señor. Solo para los organizadores, para mi compa Omar González, para Héctor Pérez, para Víctor Gómez. Ahí están

Pídela a Japona. ¿Qué dice? El domingo los espero en la que manda con la mera mera que baila el trompo. ¿Acaso hay otra? ¿Quién baila el trompo, Freddy? ¿Sabe? A decir con su consentida Alice Juárez, ¿eh? Dice la princesa Lili Martínez, no le compongas. Mira, Freddy.

0: Paraíso.
1: No, gracias, Freddy.
0: Vámonos, comandante, un saludo, Sega. Ah, no, ya no tenemos. Tenemos un saludo de parte de la amiga Norita Noris, allá en Los Mochis, Sinaloa. Dice, buenas tardes, señor locutor. Saludo para el Freddy Barañas, el viejo Amazán, DJ.
2: 1500.

Así es que agárrese, raza. Saludos a mi compa Lobo Solitario.

mandar un saludo también para el buen amigo Héctor Pérez, para Víctor Gómez, los tres compadres de Morillo, allá. Una invitación que les hacen ellos y los hermanos Martínez. Allá se super evento. Gran evento este próximo 5 de julio en Morillo, Ciudad Fernández, mi hermanito.

0: muchacho de derecho campo. Para toda la raza que está.
1: ¿Qué dice Domínguez? Ahora sí, con ese comentario, trancas para la calle, viejo. ¿Para qué te cansabas, Juan? Hasta la voz te cambió, pinche Domínguez.

Regrésamela poquito, Freddy, por favor. Dice, terminación 4101. Un mensaje bien importante que tenemos, dice Edgar. Quiero mandarle y dar el más sentido pésame a la familia Cano Vallejo de Santa Catarina por el sensible fallecimiento de mi primo Alfredo Cano Vallejo, de parte de sus primos, de parte de Eloísa, Víctor, Reina, Oscar y Lucero, que ellos sabían que están escuchando Azteca Radio. Un fuerte abrazo, muchachos. Vamos con más de la música. Oiga, tenemos ambiente puro Azteca Radio.

Saludos para Miguel, échale plebis. Ya llega acá al repertorio. Dice Víctor, lo voy a castigar. Si quiere pagar, me tiene que mandar dinero primero. Está engalando, ¿eh? Saludos para mi gente que no se entera, muchachos. Nos vemos en la próxima en las redes sociales. Voy a apagar transmisiones en vivo, pero los invito para que sigan en sintonía de la que manda. Voy a continuar con más del ambiente, más de la música. 8 de la noche llega un segmento patrocinado por mi compa Pedro Maldonado. Hoy los acompaña hasta las 9. A las 9 de la noche está libre de patrocinio. Y pues bueno, gracias por andar en sintonía. Gracias por andar sintonizando la que manda. Ahí en las transmisiones en vivo. Nos vemos en la próxima. Y yo continúo de ese lado de cabina, caballeros, hasta las 9 de la noche con mi compa Pedro Maldonado. Ya casi finalizamos, programa a ver sus gracias a los hermanos Martínez, a Froyatino y a

musical, minuto de abrir la barrita libre. Y acá se finalizamos el programa. Ay, caray, mira qué hora son, Freddy. Con esta finalizamos el programa de los hermanos Martínez. Por favor, muchas gracias, hermanos. Hermano Martínez, Freddy Tino, por andar siempre aventando buena música a través de la que manda. Dice mi compa Coco González, muy bien. Edgar, aquí vamos a seguir escuchando la música. Qué buen ambiente trae los hermanos Martínez. Programa Versus. Despedimos el programa con ese temazo a cargo de Impacto Potosino. Se llama Soy Como Quiero Ser. Algo de lo que va a andar sonando allá en Morillo, Ciudad Fernández, mi hermanito. Muchas gracias. Yo me quedo a saludar de la noche con mi compa Pedro Maldonado. No se lo pierda. Es barrita libre.

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0: señores, hoy vamos a continuar con más del ambiente, más de la buena música a través de la que manda el barrita completamente libre. Gracias a mi compa Pedro Maldonado. Ahí está sonando tema de los Tucanes de Tijuana. Saludos para mi compa Santos, para Olegario, para Pachito Maldonado, para el tocayo Edgar, para mi compa Tony Olvera. Dice, primo, ¿viste el de las Tacomas? Ahí, porfa, tiene paro con la de Banda Brava. Ok, carnales, si la trovamos, tenemos barrita libre el día de hoy, así es que ahorita la aventamos. Saludos para mi gente que anda ahí en sintonía, que anda conectadita. A partir de ese momento, abrimos barrita libre, muchachos. Yo los acompaño hasta las 9 de la noche, hora México, a través de la que manda. Saludos para mi compa Checo Arroyo, que dice, tenemos audio.
1: Vienen los corridos, mi Edgar. Ahí le encargo el corrido de Gilberto con el Cejas y su banda Fuego. A ver si ahora sí la puedo poner. ¡Ay! ¡Súbale a la que manda, Freddy y Edgar! ¡Ay!
0: ¡Uf! Dijo el Freddy. ¡Uf, carnal! ¡Uf! ¡Qué gritote, viejo! Ahí se la viente, mi raza. ¿Quién sigue en sintonía? ¿Quién se queda con nosotros a acompañarnos? Bienvenidos sean todos ustedes los que siguen escuchando la que manda Puro Azteca Radio, sí señor. Vámonos con más de la buena música. Se llama El Centenario. Llegamos a la

0: Luis Juárez, ok, carnal, te la vendamos, dice. Te escuchamos acá de Madison, Georgia. Un saludo para la gente de Troncoso, Zacatecas.
1: Son los gustos que nos damos.
0: Es verdad, Juárez de Zacatecas, oigan.

Saludos para mi compa Sergio Arroyo, la raza en Killer Texas. Edgar, aviéntese el correo de Gilberto. Te lo voy a aventar con Beto Quintanilla, carnal. En los buenos temas que están sonando el día de hoy. Y pues bueno, saludos para mi compa Cuquín de la Tapona. Dice, ajúa viejo. Ahí de favor el cuadro ladeado con los de Reyes de la Sierra, Edgar. Ok.

0: Buenas tardes, Edgar. Buenas tardes, buenas noches. Aquí reportándonos acá de los parte de los vecinos. Aquí andamos. ¿Cuál es el menú? Aquí nos vamos conectando apenas, pero aquí andamos. ¿Cuál es el menú, Edgar? Para pedir unas rolitas. Échale, aquí andamos. Andamos. Ay, se me pasaba. Saluditos para el patrocinador, Edgar. Échale, destápale un 224 al patrocinador. Aquí andamos, échale gorrazos.
1: Fíjate que estamos con Barrita Libre de Corridos, canal. Muchas gracias por andar presente esta tarde, tarde-noche. Gracias a mi compa Pedro Maldonado. Continuamos con más del ambiente. 9 de la noche, no se lo pierdan. 2 horas estaremos patrocinados por mi compa Víctor Gaspar. Así es que, pues, ahí está la invitación para los más borrachos de la web para que sigan en sintonía, caballeros. Saludos para mi compa Gerardo en la rica Matamoros Domínguez, para enfilarte el agricultor con los Tucanes de Tijuana. Saludos ahí a sus patrocinadores, carnal, a toda esa raza que anda ahí en sintonía. Ahí para el compa Chido, para el compa Gafas, para toda la raza de Ciudad Valles. De parte de mi compa Gerardo allá de la heroica Matamoros, oiga. Saludos para mi compa Sol Hernández, después de poner el pulmón de la fiera. Saludos a los patrocinadores, Edgar.

Cerros y Pinos con los Canelos. Ahora sí, por favor, viejo. Entre Cerros y Pinos, ahí con los Canelos. Carnalito, te lo encargo. Muy buenas noches. Allá, solo para la terminación 25-16. Mi domingo, el foro del correo de los pobres contra los ricos, el Alazán. El corrido es un corrido de el Alazán de Rocío con Antonio Aguilar. Los pobres contra los ricos, el Alazán y el Rocío, Antonio Aguilar. Está bien filadito, muchachos. Muchas gracias por darle sintonía esta noche. Ahorita regreso a la canción. Saludos para la terminación 71 6

Esa morena con Mundo Miranda dice para la raza que le ando escuchando acá en el tapete de Cerritos desde Carolina del Norte para el picho. Dale, puedes llegar.

0: lugar. Ahí para mi pistolera. Y no pido rolas porque no las he hecho, Cateme, pero está bien. Ya va a empezar, ya va a empezar. Es que hace rato teníamos un programa especial donde únicamente estaban sonando tres agrupaciones. Ponga atención, viejo cachetón.
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0: Pero ya cambiamos de patrocinador, carnal. Mi compa Pedro Maldonado abre la barrita libre al estilo corridos. Véngase, viejo.

Quiero mandar un saludo bien especial para mi gente allá en la laborcilla. Ahí para Inés Turrubiartes, para Daniela Turrubiartes, para Miguelín Turrubiartes, para la amiga Carmen Guevara. Y sí, saludo para mis hijos Edgar, que está muy triste por la pérdida de su primo. Especialmente para mi hija Inés Turrubiartes. Un fuerte abrazo a la familia Turrubiartes allá en Santa Isabel, a mi gente de la laborcilla.

Santa Cupa Michoacán y se vale. Súbale a la que manda mi Edgar. Qué bonito programa, Tengo una petición bien especial esta noche. Para mandar un saludo para mi compa Pedro Maldonado, para el patrocinador de parte de su hermano Pancho Maldonado. Dice, buenas noches Edgar, la canción de El Carpetero. Ahí para Pedro Maldonado, por favor, saludo para mi gente allá en el estado de Texas. Especialmente para el patrocinador

0: Pedro Maldonado, patrocinador.
1: Un saludo ahí, patrocinador, el señor Pedro Maldonado. Ahí también para Juan Treviño. Y aquí para Néstor. Néstor Barrera. Ahí si se puede poner por ahí. El monano ahí con. Puede poner el monano ahí con él. Los canelos de allí de Durango, por favor. Que pase unas buenas noches. Y díganles a esas personas que se encuentran aquí presentes, aquí que están jugando baraja, que se pongan al tiro, porque no pueden ganar ni un juego, una baraja todavía.
2: Saludos para los que han hecho la baraja, ya. Pónganse las pilas. Fíjense que luego a mí me gusta también jugar baraja ahí con mis amistades, pero acá echamos pura tercia. A mí me gusta el póker, pero nosotros echamos tercia, pero de a poquito. Yo miro que luego ustedes ahí tienen de a $20, de a 50, de a 100. Dije, ¡ah, bárbaros, ah, bárbaros! Apenas acá de a 5, de a 10 nomás. Y mexicano, chingado. Oiga, para mi compa Luis Sierra, que dice, tenemos audio.
3: Edgar, hey. Ponte, porfa. Lamberto Quintero. Ahí con Antonio Aguilar, ahí porfa. Échale, gorrazo.
2: Esa es Lamberto Quintero con Antonio Aguilar. Ya está, ya lo tenemos, mi compa Luis Sierra. Bienvenidos, oigan. Llegamos a las 8 de la noche con 33 minutos, hora México. A las 9 de la noche no se pierda una programación especial con el buen amigo Víctor Gaspar. Los acompaño con él.

0: Los Canelos Durango. Saludos para mi compa Pedro Maldonado. Ya tenemos audio que dice mi compa Sergio.
1: Mi Edgar, no se le vaya a olvidar la que le pedí, mi rey. No se crea, échele, échele, borrazos de madre, mi rey. Súbale a la que manda. ¡Ay! Ahora sí me voy a poner como trenza de India, mi rey. Hasta el mero. Bueno, ya mejor no digo. Y súbale a la que manda.
0: Hasta le bajé, ¡ay!, carnal, hasta le bajé, mi chanco. Para ver si lo decía. Me voy a poner hasta el mero fundillo, viejo. Saludos para mi compa Fito de San Luis. Saludos para el Fito, dice, para su esposa Claudia. Ahí por ahí, saludos para el patrocinador Edgar. Oiga, muchachos, tengo bastantes peticiones y ya son las 8:38, Si cambiamos de patrocinador, es obvio que vamos a cambiar de repertorio musical. A ver cuántas alcanzamos a sonar, muchachos. Muchas gracias por seguir en sintonía. Saludos para mi compa Pedro Balonado, para el Cielo Maldonado de Rancho La Virgen.
2: ¡Y puro Rancho La Virgen!

No, porque no se escucha, viejo. Esa ya quedó la del carpetero. También, por supuesto, para mi buen amigo Pedro Maldonado, de parte de su hermano Pancho. Allá, pues, tenemos música. Se llama Simón Blanco. Y saquen las chelas, oiga. Ahí para mi compa es Santiago Galván, el Chagote. Para el más cachetón de los compadres Galván.

0: sea, no importa. Cambia de patrocinar, como quiera, vamos a pedir rola. Edgar, no importa, no importa. Cambia de patrocinar, como quiera, vamos a pedir rola. Eso tenlo por seguro. Aquí estamos echando vironga.
1: André, pues sí, el agradecimiento enorme para mi gente que, aunque cambió de patrocinador, ellos sí entienden por qué no salen las canciones, ¿eh? Gracias, mi hermanito, gracias. Para mi compa Luis Sierra, para su esposa, también Rosy Hernández, por supuesto. Y pues bueno, muchachos, un gusto saludarlos, un gusto estar con ustedes esta bonita tarde a través de la que manda, a través de Azteca Radio, sí, señor. Ellos sí entienden, no como el Chagote.

0: Listo, raza, media rola, me estoy peleando, mi compa Santiago. Salió completa, carnal. ¿Cuál media rola, chingado? Ponga atención, por favor. Dice... Cuadro lavado. Ahí sale Darrey Castro, para mi gente que anda, que la anda solicitando esa noche.
1: Cuatro hombres de gran valor.
2: No, aquí hombre, se encuentra. No, es mi vecina, nomás de vez en cuando se la... Se la reempujo.
0: ¡Ay, chinga, chinga! ¡Ay, chinga, chinga, chinga, chinga!
2: ¡Edgar! No, hombre, no me esposa, es mi vecina, nomás de vez en cuando se la reempujo. Nomás que, a ver si, más tarde si tenemos dos chanza, nos aventamos una hora, dos horas. Ay, porfa, ahí si tiene chanza, ahí cuando se acaban los patrocinadores, ahí nos aventamos unas horitas. Pero si no se puede, pues ni modo, como quiera, aquí andamos. Vamos a pedir rolitas ahí con los patrocinadores. Y saludos para todos los patrocinadores que están ahí estamos. Echale, echale, borrazo.
0: Órale, mi compa, y cierra. Se la sacó a la bolsa, ¿eh? Oye, muchachos, pues fíjense que a las 11 de la noche está libre el patrocinio, mi gente. Saludos para Goy Sierra, para mi gente que anda ahí en sintonía de Azteca Radio. Súbale a la que manda, viejo. Échale, mi

Gas Puro Solipoto, sí señor. Y un solo para su patrocinador viejo. Solo para Panchito Maldonado, dice. La de botas de animal para Pedro Maldonado, Edgar. Échale chingazos.

Saludos para toda mi gente que sigue en sintonía, especialmente para la raza de La Laborcilla. Ahí para Carmen Guevara, para Miguelín Turrubiartes, para Dariana, para Inés Turrubiartes. Un saludo especial. Yo sé que

0: No sé quién andaba pidiendo eso de la lasaña y el rocío, pero ahí está sonando, están complacidos. Saludos para Pedro Maldonado, dice el patrocinador, durante las tres piedritas con los Greys. Y un saludo para mi esposa Mireya Torres. Y un saludo a los carnales, solo Maldonado Edgar.
1: 19 de marzo.
0: Las tres piedritas con los Greys. Para mi compa Pedro Maldonado, muchas gracias por este segmento especial, carnal. Qué bueno

Solo para Inés Rubiarte, dice la amiga Carmen Guevara. Así es, aquí seguimos en sintonía. Pero qué falta de respeto, porque dice, así es Edgar, así es Edgar, a fuerza tengo que escuchar yo también, porque mi mamá lo está escuchando todo el día, a todo lo que da.

falta de respeto, ¿eh? Como que a fuerzas tengo que escuchar a Azteca Radio todo el día porque mi mamá todo el día la tiene a todo lo que da. Qué feo caso, ¿eh?

0: Dale, su compa, Chepe.
1: Entre los cerros, pinos, arroyos y encinales, mi compa.
0: Así crecimos, viejo.
2: Entre los cerros y pinos de Canelo Durango, está sonando, mi hermanito. Muchas gracias por seguir en sintonía, caballeros. Oiga, tengo audio de la amiga Norita Noris. ¿Qué dice? ¿Qué dice, Norita? ¿Qué dice? ¿Qué dice? A ver.
3: Ay, ay, ay. Arriba vamos. Sí, señor.
2: Arriba los Mochis, Sinaloa, viejo. Arriba los Mochis, Sinaloa, Norita. Vamos por mi compa, Zul Hernández. Súbele, súbele, súbele, Domínguez, súbele, Domínguez. Ahí para la vecina. A la vecina, la que nomás le avientan que mi compa Luis Sierra.
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0: que es que yo dije saludo para mi compa Goyín Sierra y para su esposa Rosy Hernández. Y me salió con que no, con que no.
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la música. Adiós, con ese tema despedimos el programa de mi compa Pedro Maldonado, pero los invito para que sigan en sintonía de la que manda SK Radio a las 9 de la noche. Bueno, después de esta canción que se llama Lamberto Quintero con Antonio Aguilar, y con esa despedimos el programa. Con esa despedimos el programa de mi compa Pedro Maldonado, pero los invito para que sigan en sintonía. Vamos a recibir indicaciones de los más borrachos de la web.

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0: Para Celso, todos los invitados especiales de la noche, ya dice, ya los invité a los hermanos Amaya, a Gael y Enrique, y dice, ahí invita por favor a los compadres Galván Edgar, invita por favor a mi compa Santiago, a mi compa César, para que pidan música, para que pidan temas, y también invita a los hermanos Urubiartes, a mi compa José, a mi compa Bento y a mi compa Miguel, que pidan sus rolas. Un fuerte abrazo para ellos de parte de mi compa Víctor Raspar, dice. Ahí empieza con la del señor de las Tacomas. Está sonando mi compa Víctor. Salucita y de la buena.
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y destápele el patrocinador. Revítese para que son pasiones. Y dígale que se fue la luz. Está bien oscuro, Domínguez. Está bien oscuro, carnalito. Échale con Parrica Maya. Saludcita la buena, carnalito.

Y entonces, ¿por qué chingado no se reporta el compa José Houston? O bueno, muchachos, ¿qué les parece si hacemos borrón y cuenta nueva? Quiero saber quién sigue en sintonía. Música para destapar botes, música para doblar el codo. Y saludita la buena vida.

0: noche. Tenemos dos audios. Uno de la amiga Carmen Guevara. A ver, ¿qué dice? En eso lo escuchas en radio porque tiene locutores favoritos. ¿Quién son? A ver.
1: Mis locutores favoritos es Liz

0: es el vecino nomás, Edgar, es el vecino nomás. Bueno, mire, tengo otro audio del vecino que dice...
1: Edgar, no, pues ya sabes, es que pinche cotorreo, un pinche cotorreo aquí con la raza. Échale borrazo, aquí andamos.
0: Hola, pinche cotorreo. Está bueno, carnalito. Échale los cremas para mi compa Víctor Espar, para su partner, mi compa José Houston. Ese viejo cachetón que está dormido. Hoy no más raza. Tengo la invitación bien especial para los hermanos Turrubiates, para mi compa José, Miguel y Beto. Un fuerte abrazo de parte de mi compa Víctor Gaspar. Ellos tienen pase VIP esta noche. También los hermanos Amaya, mi compa Enrique y Gael, así como también los compadres Galván, mi compa César y Santiago, y los hermanos Zúñiga, José, Martín y Celso. Esta es la invitación de parte del patrocinador Víctor Gaspar para que pida música, señores, con acceso VIP.
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0: Y pues también para mi gente que está escuchando Azteca Radio, caballeros, unas para doblar el codo, lo que suena a lo largo de estas 2 horas de programación.
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dice, un saludo para el buen amigo Víctor Gaspar, ahí en Filas de Morera, mi modo. Y un saludo para el sobrino Miguel Torroviartes, hasta el cielo, Edgar. Aquí andamos tranquilos, pero pues sí. Quiero mandar ese saludo bien especial hasta el cielo para mi sobrino Miguel Edgar. Aviéntese la de Morera, mi modo, por favor. Respetuosos con la gente. Para mi compa Miguel Torroviartes, un fuerte abrazo.

0: Aquí estoy.
1: Solo para la amiga Lolita Doris, ¿qué dice?
0: Aquí estoy
1: bien, como Ronnie Cuento Nueva. Es la amiga Lolita Doris, fina música. Ella lo

Sergio Arroyo dice enviar dólares y pesos, corre. Excepto Vargas dice: solo para la raza que me hay conectadita. Y súbele a la que manda, Domínguez. Súbele a la que manda, viejo. ¡No! Sí, cómo no. Saludos para mi compa Rica Maya con ese temazo. ¿Pa' qué son pasiones con los playas de tu Sunshine? ¡No!

lugar. Aviéntese un gritote, viejo. ¡Qué buena música! Y estamos empezando ya, llegando a las 9:21 de la noche. Sonando a través de la que manda mi compa Víctor Gaspar, patrocinador.

con ese tema quiero enviar un saludo bien especial para mi carlito José Torriartes, para la familia Torriartes allá en Santa Isabel. Un abrazo bien fuerte a toda la familia. Y por supuesto, un saludo especial de parte.

Radio Cubayensa, para mi gran Parra, para mi carlito Alfredo Rojas, para mi compa Chato Valdés, allá para Luis Medellín, toda esa raza que sigue en sintonía de la que manda puro Azteca Radio, sí señor. Cristian Yarre, hoy me tocó tomar agua, viejo. Bueno, lo importante es que está escuchando la que manda, canalito. Lo importante es que está escuchando Azteca Radio, sí señor.

Arriba Morillo, Ciudad Fernández, también allá. Ahí les invitamos para que pida música. Estamos metiendo un programa, un segmento especial patrocinado por Víctor Gaspar, donde suena la música para doblar el codo para todos los más borrachotes de la web.

de las primeras canciones que escucho, que visualizo, que pides, carnal, y está chingona. Fíjate que me dieron ganas hasta de escuchar una canción que lleva por nombre En Esta Vida de El Fantasma. Ahorita la voy a tronar. Mientras tanto, vamos a complacer a mi carnalito Chris González, mi gente allá en Kansas City. Se llama Las Apariencias Engañan, Concepto Varias. Con esta también le mandamos saludos.

0: Dios, señores, para que escuchen una de las que me goofy, unas que son totalmente de mi agrado, mi gente, se llaman Esta Vida del Fantasma. Y pues bueno, saludando también a mi canalito Goin Sierra, que dice:
1: ¡échale ya! ¡Échale, échale, gorrazo! Un saludito al patrocinador. A ver si se puede, la once de Guerrero, ahí, porfa. Aquí andamos, échale, gorrazo.
0: La once de Guerrero, claro que sí, carnal. Ahorita la aventamos como chingón de que no da. Sale porque sale. Saludos para mi carnalito Piojo Ballesa, que ando al tiro cochón de pura chinga, pero ya ando medio chuki. Échale chingazo. Saludos allá al patrocinador Víctor Gaspar y a toda esa raza que anda conectadita con Azteca Radio de parte del Piojo Ballesa. Que dice mi compa Ricky Amaya, que sigo Edgar, yo que sigo, sí, escuchando la que manda viejo. Y por supuesto mi compa Octavio Rey dice: ponte una, que la que dice, al cabo que ni quería, India perra. Ok, carnal, mientras tanto ya, escucha unas de las que me gustan a mí, carnalito. En Esta Vida del Fantasma, sí señor. Por eso me voy a aventar otro tragote de cerveza. Es más, me la voy a acabar de una vez.

0: amor. Hace complacer al clarito que hoy cierra esa noche. Pero antes tenemos uno de los audios que le gana cabina. ¿Qué dice mi compa Checo Rollo? A ver, lo escuchamos, carnal.
1: Es todo, mi Edgar. Qué buena música está poniendo, mi rey. Ahora sí me voy a poner como trenza de India. O ya estoy hasta el culo, mi rey. ¡Ay!
0: ¿Qué le cuesta? ¿Qué le cuesta ser original, carnal? ¿Qué le cuesta ser ojirinal? Allá va el amigo Ophelia Benavides. Buenas noches, Edgar. Un saludo para los que estamos aquí en sintonía.
2: Contrabandista y valiente.
0: Para mi gente de Abarrotes y Senaduría Liliana, allá en la 20 de noviembre. Saludos al amigo Ophelia Benavides, para su esposo José Luis. Esa raza que tiene las caguamas más frías de la 20 de noviembre. Oiga, saludos y te da la buena.

Gabino y su banda, chica. Ándale pues, canalito. Ahí te la tronamos como chica de Querón. Solo para el patrocinador Víctor Gaspar, el más dormilón de todos los patrocinadores.

0: Ahí solo para mi compa José Luis Zúñiga con ese temazo. Solo para la chica y Santa Rita y cerca, si puede ponte el buen Fanito con la ley de Michoacán, carnal. Ya está, ya está.
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0: Échale, compa, rica Maya, no te duermas, viejo. A los 7 de la buena.

0: tenemos audio del Catén del Víctor. ¿Qué dice, carnalito?
1: Buenas noches, Domínguez. Aquí ando escuchando, nomás a ver quién habla mal de mí. Cátemes. Saludos a los compas. A Maya Brothers, Zúñiga Brothers, a los hermanos compares Galván. Hermanos Turbiartes, échales fregadazos, cáteme. Fíjate una rola, perrona. Envidio, coraje, con la Lady Michoacán. Y si puedes también, enfílate la de Adelfo Merino.
0: Ahí está mi granito Víctor Espar, señores. Ahí está mi compa Víctor, ahí está el patrocinador de Bien Despierto. Enfilante la de Envidio Coraje con la ley de Michoacán y esa de Adelfo Merino también. Para el patrocinador de esa noche, vamos a complacerlo ya. Y por supuesto, saludando a mi carnalito Enrique Amaya, a los compadres Galván, a los hermanos Zúñiga, a los hermanos Amaya, mi compa Gael y Enrique también, por supuesto, esta noche. Quiero saludarle bien especialmente a toda esa raza que anda en sintonía. La raza que va llegando, que va aterrizando. Saludos para la amiga Mari Ramos. Muy buenas noches, Mari. Bienvenida.

0: Cochecea, la Dominga, el DJ. Y el que mande su audio, pida su rola, va a salir en corto. En corto, cáteme. Y lo enfiles.
1: Ok, voy a escuchar a la demás de que es Barrita Libre. Para desopar botes, para dar alcohol, dice el patrocinador, el que pida la canción con audio, Edgar, ni me lo formes, se la metes de inmediato, por favor. La canción, la canción. Hola, para mi compa Chagote, que dice, tú tiras las rolas, Edgar, ni preguntes. Uf, dijo la prima Chávez. A ver, tenemos ya el primer audio, que dice, mi compa Santiago Galván, a ver.
2: ¿Ya oíste a mi amigo Víctor Gaspar, cabrón? Tenemos barra libre, así que me vas a echar esta pinche rola. El tamal, güey. Con los Mendoza, cabrón. Así que me la enfilas o me la echas. Aquí estamos escuchándote desde la mañana, cabrón.
1: Pero si yo llegué como a las 5, carnal, no sea mentiroso. Bueno, ya escucharon, el que pierda las rolas en audio van a salir más rápido que de inmediato. Así es que pues ya enfilamos y adelantamos esa del tamal con los Mendoza. Salosita y de la buena, mi compa Chagote. 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

Saludos para el compa Mario, y sí, saludos para la raza de Sotol, Aguaulco, Salim Potosí. Está echando puro veneno, viejo, con esos temas. Sobre $2 para pisearle macizo, ya se la sabe. También compa Mario, para venirse de Sotol, Aguaulco, puro Salim Potosí, señor.

0: Escuchaste, Edgar, lo que dijo el patrocinador. Así es que ponte, nadie es eterno en el mundo con Chirino Sánchez, por favor.
1: Dice que complazca a la raza que anda pidiendo música más rápido que de inmediato. Si manda audio, así es que pues bueno, Chirino

0: otro de los audios allá.
1: Este es mi Edgar. Ahí entra la de 100% estrapado de Alex Monte. Y puro rayón, radicando acá en Coritos. Y un saludo para el patrocinador y pura Azteca Radio.
0: Es todo, carnal, es todo, viejo. Fíjate que esa que pediste es una que también le gusta al patrocinador, carnal. Es Edgar, suénate los sellos de los más borrachos de la web, carnalito, porfa.

0: para mi compa Octavio Ruiz. A ver, ese compa TV de chingos que no manda audios, a ver, lo escuchamos.
1: Domínguez, ¿vas a poner una canción, un correo para Román? Oh, no, más nada, más le cuento.
0: Claro que sí, carnal, hice esa de... ¿Cuál? Ni pediste nada, carnal. Ya te dije que primero se piden y luego se reclaman, chingado. Estamos cruzando las 10 de la noche con 13 minutos, hora México, a través de Azteca Radio, sí, señor.

0: Oye, Edgar, pues no sé quién está pagando porque pues yo estaba en una llamada y apenas me desconecté. Pero pues ya escuché más o menos ahí poquito y dicen que el que pide en audio sale de putacito y sin hacer pucheros. Así que ahí suénate. Pidita mía con el ángel del corrido. Y pues no sé quién sea el patrocinador, pero como quiera, ahí destápale parejito. Ahí destápale unas modelitos. Digo, yo estoy tomando bala. Ahora sí reconozco que estoy bien pinche bajo. Pero pues, está bien, como quiera, todas las huellas son tan buenas, tan frías, tan buenas. Y bueno,
1: ¿Ya qué más le queda
0: ahí
1: decir,
0: destápale
1: carnal?
0: al patrocinador lo que él tome. No sé qué toma. No sé quién sea. Pero ahí suéltate, vidita mía, con el ángel recorrido.
1: Pues sí, carnal, pero hasta en los audios ya tenemos fila. Saludos para mi compa Pisco Montero. Otro de los audios que llegan a cabina esta noche. Saludos para mi carnalito Enrique Amaya, que dice:
2: Domínguez, chúpale, Domínguez, tómale. Saludos para el patrocinador, amigo Víctor Gaspar. Ahí para los hermanos Zúñiga también, los compadres Galván. Y ahí te enfilas Juan Corona. Y de aputacito Domínguez. Y sin renegar, como dijera la Karen. Dijeron que con audio no ibas a hacer esperar a la gente. Y como mi compa José Zúñiga no va a mandar audio, ahí te enfilas por una mujer casada. Yo voy a mandar el audio por él. Y póntela. Renegar, como dijera la Karen. Ahí para los hermanos Zúñiga también, los compadres Galván. Y ahí te enfilas Juan Corona, y de aputacito Domínguez, y sin renegar, como dijera la Karen. Dijeron que con audio no ibas a hacer esperar a la gente. Y como mi compa José Zúñiga no va a mandar audio, ahí te enfilas por una mujer casada. Yo voy a mandar el audio por él, y póntela.
1: Por una mujer casada, ya está, carnalita, ya la tenemos ahí enfiladita, pero allá en los audios hay fila, muchachos. ¿Qué será de los que no mandan audio? Sí me hace que si no manda audio su canción ni sale. Estará bien, mi hermanito. Muchas gracias por estar presente esta noche. Échale mi compa Miguel Torriantes. Esa no, Domínguez. Andamos bien dolidos, carnal. Yo sé, mi hermanito. Yo sé, carnalito.

0: de los audios que llegan a cabina, que dice mi compa Víctor.
1: Ya cállate, pinche fino, aparte de pinche mandilón, no andas tomando pura pinche agua, cabrón. Hombre, cómo no te acerques para tus pinches corcorones. Fucking shit. No, es más, no le pongas nada. Dijimos que puras papiciadas, no, queremos románticas. Patino, no le pongas nada. Es más, que se prenda el güey. Anda tomando pura agua, el cateme. God, fuck.
0: ¿Qué más, Víctor? ¿Qué más?
1: Ahí me dijo mi cuñado José Zúñiga que hoy sí iba a mandar audio. Y le dije, si no manda audio, güey, como quiera le voy a quitar a su hermanita, la más güerita de Alvin, Texas. Se quiere hacer de buena familia el güey, pero no puede, el cateme. Como quiera se la voy a robar el güey.

0: Y échale la canción que pidió el compadre César, güey. ¿Ya viste, cabrón? Adiós. Por los patrocinadores, cabrón.
1: Oiga, bueno, mi compadre César Galván ni siquiera pidió música, carnal. Él solamente pidió saludos ahí para el patrocinador y para los hermanos Zúñiga. Y para usted, nada más. Ponga atención, compa Chagote. Si usted sigue dejando de poner atención, me lo van a seguir chingando a sartenazos. Cáteme, por favor. Haga caso. Saludos para mi compa Goy Sierra. ¿Qué dice el vecino?
2: ¡Échale, Edgar! ¡Échale! Saluditos, saluditos al patrocinador. Ahí te mandé una rolita, pero si son canadios, ahí ponte esa. Al fin llegué a mi tierra. ¡Échale! Échale, gorrazo, como quiera. Aquí nosotros estamos pisteando corona, coronita, y la señora está pisteando modelo piquito de oro. ¿Cómo ves? Aquí estamos.
1: Es todo, carnal. Saludita la buena. Al fin llegué a mi tierra con los caciques de San Luis para mi compa Luis Sierra. Ya la tenemos ahí enfilada. Le dimos para adelante, carnal, porque ya mandas el audio. Muchas gracias.

¿Quieres saber cómo hacerse arián con que le hice? El mensaje, ya chingué mi día, ¿para qué pido rolas? Andan muy jaladores los compadres Galván, ¿eh? Andan muy jaladores. Solo para toda la dirección Maldonado de Rancho La Virgen. Ahí para los hermanos Martínez, para

0: Ese para mi compa Ricky Amaya. Saludita la buena, carnal. ¿Dónde anda Celso y Martín Zúñiga? Pregunta a mi compa César Galván esa noche. Oigan, pero tenemos otro audio de mi compa Martín Zúñiga. ¿Qué dice?
1: Oye, Domínguez, ya pues, ya bueno, ya me retrato. ¿A poco el que está pagando es el pinche cuñado Vito Gaspar? Bueno, está bien. Con más ganas ahí, pónmela. Y no te hagas pato ahí. Apríncate de a todos y ya sabes que yo traigo barra libre, traigo VIP. Como dijo el compa Enrique Amaya. Suena de putacito y sin hacer pucheros. Y si no, pues, si no alcanza, pues pago otra pinche hora. ¿Quién tiene? ¿Quién dijo miedo? Si el pinche Víctor Gaspar se agüita, pues no la pongas.
0: Seguimos calando, muchachos. Esa ya hasta salió, viejo. Ya hasta se acabó, compa Martín.

0: César Galván y para mi compadre Santiago Galván. Hace rato me eché una platicada con ellos y chulada de pelados. Nunca pensé, pues sí, hablar con ellos y hace rato ahí estuvimos haciendo unas pinches mentiras. Bueno, se le puede decir mentiras, pero bueno, fue un buen relajo. Duramos como unas 3 horas hablando por teléfono ahí. Bueno, mi compadre César estaba bien pilas, pero el compadre de San Diego Albán ya estaba medio, pero como quiera ahí estuvo todavía. Chulada de pelados. Ahí saludamos y aquí andamos. Aquí andamos para lo que sea. ¿Quién dijo miedo?
1: Es un saludo bien especial para el compadre Galván, para mi compa César y Santiago Deporte, mi Carolito Martín Zúñiga. Estamos complaciendo a mi buen amigo Enrique Amaya, dice. Dice mi compa Miguel Troyarte Domínguez, ahí si puede ponte tomando, ando tomando. Y saludos ahí para mi sobrino Miguel, hasta el cielo Edgar, que Dios lo tenga en el cielo. Solo para Tino Rancho, ya dice. Ok, tenemos ya vendida en la siguiente hora. De 11 a 12 de la noche. Llega la música nuevamente con los hermanos Martínez. Así es que no se pierda el siguiente programa, mi hermanito. Gracias a la raza que está ahí en sintonía. Chale, compa Víctor Raspar. Llegamos a las 10 con 34 minutos de la noche. A Lucita y de la buena, sí, señor.

0: música. Esta bonita noche ya tenemos el ambiente, tenemos el ritmo y sabor. Y pues bueno, complaciendo a mi canalito en Sierra, se llama al fin llegué a mi tierra. Algo de Cacique de San Luis esta noche, pero también tenemos audio de mi compa Octavio Ruiz que dice:
1: Domínguez, ponte Trap Life. A ver si es cierto.
0: ¿Eh?
1: Domínguez, ponte Trap Life. A ver si es cierto.
0: ¿Trap qué, carnal? Pásame el link mejor, por favor. O habla bien. Saludos para mi compa Santiago Albán, que dice: tenemos audio.
2: Oye, Eduardo, pues ya que estamos ahí con Échame, le saluda Martín Ciña, que ahí estamos echándole mentiras. No mentiras, son puras verdades, cabrón. Nosotros no nos gustan las mentiras, a mí, compadre. Y échale un saludo a Víctor Gaspar, que es el mero chingón hoy. Y échame esta pinche rola de Andacrones Musicales. Me gusta la buena vida. Oh, no, se llama Ando Bien Contento, cabrón. Ando bien contento con la Academia Musicales. Se me fue la pinche, las 200.
0: Luego, ¿por qué no salen, cabrón? Luego, ¿por qué no salen? ¿Me le cambia el nombre o me le cambia el cantante? Ahí se la miente, esta bonita noche. Al fin llegué a mi tierra, Cacique de San Luis. Gracias a toda mi gente que nos anda acompañando, muchachos.

0: Manos a Maya. 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
3: ¿Qué dice, compa nuevo? ¿Cómo anda?
4: ¿Cómo anda, mi compa Hershey's?
3: Aquí andamos, mire, es fin de semana de cheque. ¿Cómo se siente?
4: No, pues andamos bien contentos, mi compa.
3: ¿Qué le parece? Se van puras caguamas, pero bien frías.
5: Carnal Edgar, mejor dile al Tino que se cante la del poblano, que esta hora le sale muy bien el catema. Y si no lo va a cantar, mejor que diga, que se vaya apartando del camino.
3: ¿Qué dice, compa nuevo? ¿Cómo anda?
4: ¿Cómo anda, mi compa Hershey's?
3: Aquí andamos, mire, es fin de semana de cheque. ¿Cómo se siente?
5: Pinche Tino Martín Zúñiga, ya lloras, güey, para que le ande mandando saludos a todos los pueblos circunvecinos y por haber. Pinche vato. Ya, cállese, güey, deja escuchar mi rola. God, no, fuck.
3: ¿Qué dice, compa nuevo?
6: Ya, cállese, güey. Ahí está el ambiente, señores. Se llama la amiga Rosy Hernández. Y sí que duele la canción, la verdad que son de las que aterrizan en el corazón y en seco, Todos bien especiales también para mi Carlito Enrique Amaya, dice Edgar. Esa canción está muy bonita, pero a la vez bien triste, porque un día salimos, pero la verdad jamás sabemos cuándo vamos a regresar.
3: ¿O qué dice usted?
6: O si regresaríamos de pie o acostados a nuestra tierra, carnal. A este ambiente bien especial de parte de mi compa Víctor Gaspar. Y pues bueno, muchachos.
4: No, pues andamos bien contentos.
6: La verdad que hasta a mí se me estaba erizando la piel por el sensible fallecimiento del sobrino de los hermanos Turrubiarte, muchachos. ¿Qué dice mi compa Miguel Turrubiarte? Edgar, él no era mi sobrino, carnal, era como mi hijo, mi hermanito. Bueno, muchachos, aviéntese un tragote y hasta el cielo, señores, oigan.

0: Compadre Barro, ¿nos echamos una rolona o qué?
1: De una vez, compadre. De los temas del recuerdo, qué chulada.
0: Cuando lo conocí, a ver si se acuerdan de esta.
2: Aquí es donde los temas que andan pidiendo mi canalito. Adokawaski, Adokawama, Celaya de Azteca. Dice, esa de Te Quedaste Sola, norteñazo, por favor. Ándale pues, ahí está para el patrón complacido, ¿eh? Ánimo, tenemos más de los audios que dice mi compa Martín Zúñiga.
3: Oye, Domínguez, te invito hora 26 allá a Calabacías. Es el aniversario de ahí de Calabacías y... Presente Dios, por allá voy a andar y te invito y bueno, ya invité a alguien por allá de la doctora, pero
0: cuando lo conocí, a ver si se acuerda de esta.
3: Órale, les pegan agruras y dicen que mejor no pueden ir, pero bueno, te invito y si puedes, pues ahora espero el 26 por allá voy a andar si Dios quiere.
1: Y qué belleza.
3: Todo pagado. Como te dije en el mensaje, menos al gas. Pero en Carabasillas, una vez tú cruzando la Guandarraya ahí en Carabasillas, todo pagado. Llego cuando andas ahí en Carabasillas, todo pagado para los juegos de Carabasillas. ¿Quién dijo miedo? Hasta espero el 26.
2: A ver, como Martín Zúñiga, muchas gracias por esa invitación allá para Calabacías, Tamaulipas, canalito. Si Dios lo permite y nos dejan, nos vamos a pistear allá de qué lado, pero ¿me quiere solo o quieren que lleve cuerda? A ver, coméntenle. Si me quiere solo, ya estuvo que no fui. Si me quiere con cuerda, allá nos vemos, raza.

acompañado, carnal. Ya sabemos que te pegan a grura, dice mi compa Cayetano Gallardo. Saludos para los hermanos Zúñiga, para todos los que me conocen. Estoy aquí escuchando Chingonada de Porame Edgar. Ahí ponte mis dos vicios, por favor. De parte de mi compa Cayetano Gallardo esta noche.

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0: hasta ahorita que me dices de la foto, compa Piojo, y eso ya lo noté, viejo, Mañosote, mañosote. ¿Qué dice aquí? Vamos a seguir hasta que apague la luz, don Indies. Saludita la buena. Otro de los audios que le llegan a la cabina, que dice mi compa Luis Sierra.
1: Échalo acá. Ahí está como esa rola que dice mi último deseo. Con los originales. Esa rola también está buena.
0: Vamos a ver cuántas alcanzamos a sonar, señores, ya que estamos a minutos de cambiar de patrocinador. Oiga, tenemos audio de mi compa César Galván, ¿qué dice?
2: Échale, Edgar, aquí andamos todavía desde échale un saludo ahí al pues, patrocinador, que aquí andamos ustedes escuchando, pero a mí se me dice que ahí los voy a dejar porque ahí estaba afinando machete.
0: Ay, Dios.
2: Ahí acabo de llegar de por allá, me andaba y pues hay que meter overtime, ahí que no rajen ahí los patrocinadores y al compa Martín, al Celso, a José y también al compadre Santiago y en especial a los Torrillartes, que yo sé que están pasando por un momento medio difícil, mucho difícil. Pues ánimo y las condolencias aquí a los compadres Galván de todos. Aquí nosotros Radio Escuchas, y ahí estamos con ellos, saben que estamos para jalar bien. Algo podemos ayudarles nomás que en un grito y ahí estamos. Ahí me eché una cotorrea con el compa José y pues sí es triste, anda medio agüitado en el carajo, pero estamos echando ánimos para que salga adelante y como quiera ya estamos jalando, mi amiga. Saludos ahí para toda la raza conectada y échale, mi amiga, yo voy a meter overtime.
0: Ándale, mi compa César Galván, mucha suerte, carnalito, muchas gracias por esos mensajes. Sabemos que aquí en Azteca Radio lo único bueno es que nos une, papá, nos une, viejo. Entrando a la recta final con el buen amigo Víctor Gaspar, minutos de cambiar de patrocinador. Oiga, no se pierda el siguiente programa. ¿Qué dice el Víctor?
3: Claro,

Humberto Martínez, la raza de Martínez Fighting, sonando a través de la que manda, muchachos. Es el corazón de Perico de los últimos temas con mi compa Víctor Gaspar. No se pierda el siguiente programazo. Llegan los hermanos Martínez nuevamente en Azteca Radio. Saludos, de la buena, viejo. Hay para mi gente que anda jugando baraja. Saludos.

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1: Hoy es fin del programa de mi compa Víctor Gaspar con un temazo que anda pidiendo mi clarito José Luis Zúñiga. La raza de Calabacillas, Tamaulipas, sí señor. Tema que lleva por nombre de Peda por California. A cargo de la ley de Michoacán, con ese despedimos el programa de mi compa Víctor, de los hermanos Zúñiga y de mi compa Enrique Maya y Gael, la raza del mero Fresno, California. Muchachos, no se me vayan, no se me retiren, regreso en un minutito más con otro programa, otro segmento especial a través de Azteca Radio, la frecuencia a la que manda esto que se hace de la raza y para la raza, sí señor. Vamos haciendo borrón y cuenta nueva, muchachos. Vamos haciendo borrón y cuenta nueva. ¿Quién sigue en sintonía?

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señores, seguimos en todo el comandé, la buena música, más de las excelentes programaciones que tenemos esta noche para ustedes a través de la que manda, a través de Azteca Radio, para toda la audiencia que sigue en sintonía, que sigue con nosotros, que nos sigue acompañando. Pues bueno, llega el turno de los hermanos Martínez, tenemos el programa de cumpleaños, muchas pero muchas felicidades de parte de todos sus tíos, prima Lupita Martínez, Felicidades, enhorabuena. Hoy esta noche de manteles largos allá en mero furor, Texas. Saludos para mi gente de Morillo, Ciudad Fernández, para la familia Martínez, oye, para la familia que hoy anda en sintonía. Quiero mandar un saludo bien especial para toda esa raza que

Garre. Tuvimos la oportunidad de coincidir hace mucho tiempo. No sé si recuerdas que me decías papá, pero bueno, si no recuerdas, yo te la recuerdo. Mil felicidades. Te mando un fuerte abrazo hasta allá la Unión Americana. Recíbelo con mucho cariño. Muchas felicidades. Esperando que cumplas todos tus sueños, que cumplas todas tus metas, que todo lo que te propongas a lo largo de tu vida lo cumplas. Felicidades. Enhorabuena. Éxito en toda tu vida.

0: amiga Rosy Hernández, ¿sí se complacida? Desde la otra mesa, Carlos de los Rieleros del Norte, ¿qué dice mi Carlito hoy en Sierra? Tenemos otro de los audios de mi gente que sigue esta noche acá en sintonía de la que manda. A ver, lo escuchamos, canal, venga en su ronco pecho.
1: Échale, Edgar, échale. Asunto, lo dice ahí, para el patrocinador. A ver si se puede esa rolita de los Rieleros en la puerta de esa casa. Ay, por favor.
0: En la puerta de esa casa, ok. En la puerta de esa casa con los Rieleros del Norte. Ahí para mi canalito hoy, Sierra, también el vecino mayor que anda presente acompañándonos esta bonita noche. Gracias a los hermanos Martínez por seguir con la quema del cerro, por seguir con los anillos en la mano para meterle más lumbre a este cerro. Sí, señor, ya para mi compa Penny García. Buenas noches, carnal. Y sí, terminaciones 0445. Saludos para Nasa Castillo, elegido Cabezas Tamazopo, San Luis Potosí, mi hermanito. Buenas noches. Ahí se puede aventarse. Un saludo para mi gente que no se escucha allá en Louisville, Kentucky. Sí. Ahí tenemos audio, la raza.
2: Puro Azteca Radio, Puro Azteca Radio. Estamos en sintonía desde el West End, Tu Siste Ford, desde Louisville, Kentucky. Enfílame por ahí, el señor de las Tacomas, por ahí, banda brava. Nos vamos hasta la mera ciénega del ejido Cabezas Tamazopo, San Luis Potosí. Puro Castillo Ondeado afirma, aquí estamos en sintonía. Puro Azteca Radio. Enfílamela por ahí, el señor de las Tacomas. Así nomás, así nos vamos. Y hasta el cielo sin escala. Arriba ese ánimo, tototote.
0: Y arriba ese ánimo, sí señor, mi hermanito. Hasta el cielo y sin escala, dice.

0: esa canción, con esa canción y un traguito de tequila, me van a hacer decir lo que dijo mi compa, el licenciado Florentino.
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compa César, mi compa Santiago, saludos también bien especial para Rosy Hernández. Eso es todo, mi Edgar, eso es todo. Qué buena música, qué buenas mezclas también esta noche. Allá para mi compa Penny García, para mi Gailda Juárez. ¡Ay, Dios! ¡Ay, Dios! ¡Qué buenas canciones, Edgar! Saludosita la buena también para mi compa Saúl Hernández. Buen provecho nuevamente a mi gente que está ahí degustando sus sagrados alimentos. Saludos para mi compa Federico Castillo. También dice Edgar, ay, por favor, ahorita que puedas, aviéntate el señor de las tacomas con banda brava. Gracias, primo. Y se le agradece ahí el ambiente que está aventando a través de

0: Pizza, solo se para los patrocinadores Conchón. Ahí para Lee Florentino y los vecinos, para Green y Rossi. Y a los compadres Galván, sin faltar el saludo de parte de mi granito, el Piojo Ayesa. Dice el ambiente, muchachos. Tenemos otro de los audios que vienen en la cabina, que dice la raza de Olvera Painting.
1: Hey, primo, aquí, póngame el niño de las caguamas, aquí para todos los Martínez Ranch, que andamos bien enfiestados. Y aquí un saludo aquí para el vecino, para el Rafael, que ya se cambió de nombre, pero es el supervisor. Yeah. Y ahí al mango, ahí para toda la gente, ahí. Aquí andamos bien enfiestados, gallo. Jálese. Ey, ey, también un saludo ahí para el amor de mi vida, ahí la Chapi. Yeah.
0: ¿A quién?
1: Ey, ey, también un saludo ahí para el amor de mi vida, ahí la Chapi. Yeah.
0: Ya está, carnal, ya está. Le reenviamos el audio. Oigan, tenemos ya indicaciones esta noche. Vayan analizando más caguamas, vayan analizando más bebidas, porque dice el gallo, dice el patrón, Edgar. Quédate de 12 a 1 de la mañana. Quédate de 12 a 1 de la mañana, carnalito. Una hora que le voy a regalar a la festejada con todo respeto. Dice, ándale pues, nomás menciona que patrocinan tus tíos y tú, por favor, nada más me pones esa de andas estrenando nuevo amor con los indomables. ¡Ah, perro! Ya está, amiga, y ahorita la aventamos, que ahorita la sonamos, ahorita la tronamos. Gracias por andar en sintonía esta noche. Llegamos a las 11 con 33 minutos desde el corazón de la zona media, desde Río Verde, San Luis Potosí. Señor, los saludos a su amigo y servidor Edgar Domínguez.

0: cumpleañera por la culpable de que debo de mantener largos esta noche. Oye, dice la Chapis, es la Adelita Martínez, esposa de Tony Olvera. Oh, es que yo entendí otra cosa, carnal. Mira, mira, voy a repetir el audio, voy a repetir el audio y se entiende diferente, Por eso dije, voy a reenviar el audio y dije, chingao. Yo también sabía lo mismo.
1: Ey, ey, también un saludo ahí para el amor de mi vida, ahí la Chapis.
0: ¡Oh, la Chapis! Yeah. Ya le entendí la Chapis. Yo había entendido otra cosa que no voy a decir quién, pero había entendido otra cosa. Lo bueno que ni lo reenvía, carnal, no te preocupes, no pasa nada, La Chapis, es que yo no sabía que le decían así.

Aquí va a haber carnalitos también complacidos esta noche. Regálame esta noche, por favor. Te juro que quisiera que fuera eterna, dice. ¡Ay, güey! Ahí está bien complacido, mi compa. ¿Quién pidió esa? Ah, mi carnalito Saúl Hernández. Este complacido, carnal. Provecho, provecho. Dale chingazos.

Se complace a mi compa el gallo de Azteca, muchachos. Se complace con un tema de los Indomables. El drama se llama Andas Estrenando. Ay, güey.

0: El señor de las Tacomas, ahí de Banda Brava. Ahorita la aventamos, que no se me vaya. No se me duerma, primo.
1: Gracias, primazo. Nos vamos hasta Elegido Cabezas. Órale, no, pues hay que dormir, mañana hay que chambear. Un día más, un día menos, ¿me entiende? El que no avanza, no avanza, y si hay que jalar, hay que jalar. Y si hay que tomar, bueno, es fin de semana, hay que tomar, puro Azteca Radio. Saludos, enfílame, gracias. Hay una noche ahí con saluditos para toda la pinche raza, saluditos. Vámonos, Azteca Radio, la mejor. El señor de las Tacomas, hasta la ciénega de cabezas, puro cocodrilo de pantano. La mejor Azteca Radio.
0: Hombre, puro cocodrilo de pantano, que ahorita sale y se viene su cancioncita. El señor de las Tacomas. Lamentamos, carnal. Allá se

saludos con la canción de la piñata de los de... Ok, no, dice la de hoy es mi cumpleaños con los Titanes, Edgar. Ok, ok, solo para mi canalito Link Florentino, para Miguel Juárez, a mi compa Miguel Turroyartes, para mi canalito César Galván, echen el chingazo, viejo. Y el Piojito Ballesa, si ya le está dando sueño, carnal, aviéntense uno de esos que tiene allá.

Lindo Martínez, soy por el señorito más de vida. Gracias a la familia por festejarlo al lado de familia y amigos, al lado de amistades, al lado de la familia de Radio Escucha, de la que manda. Esta noche llegando, cruzando las 12 de la mañana. Ya brincamos al sábado 13 de junio, muchachos. Mil felicidades a la cumpleañera y continuamos de fiesta. Contamos de mantener largos, mi hermanito. Saludos para mi compa viejo Valleza, que dice, claro, güey, aquí andamos el millonazo Edgar. Ahí para mi

Viernes, señores, es el bonito ambiente esa noche. Ya de madrugada, ya madrugada, tenemos la música que ha solicitado mi raza, esa de mi último contrabando con Beto y sus canarios. Sonando bien bonito, que dice bien, ya revientes y otra canción perrona y saludita la buena. Ahí para mi compa Miguel Torrellartes, Edgar, pregúntele ya a sus patrocinadores.

0: Mejor entra en silencio porque se me hace que hace rato que mi compa Santiago Galván llegó a su casa. Ese sí me lo doblaron de un sartenazo y por eso ya no se reportó.
1: Amigos, tuve una novia.
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0: Hey, para mi Carlito, Gris González, ella está en Kansas City. Saludos especiales para mi gente que nos está pidiendo un programa para mañana. Pero ¿qué creen, muchachos? Miren, nada más escuche el repertorio de mañana. Los programas especiales que va a haber mañana, muchachos. No tengo espacio yo en el horario que puedo. Mañana, sábado 13 de julio, 9 de la mañana, patrocinado Luis Salazar por Pedro Maldonado. A las 2 de la tarde, patrocinado por Eduardo Rosas, llega en cabina Liz Juárez. A las 4 de la tarde, Eduardo Rosas, la prima Chávez. A las 6 de la tarde, Maritza Yareli con Juan Salas hasta las 9 de la noche, muchachos. A las 7 de la mañana está libre con Cintia Rodríguez. Y a las 12 de mediodía está libre con la colega Karen González. Ese repertorio de mañana, segmentos especiales a través de la que manda. Pero bueno, ahora con más música. Tuvieron una novia de Beto y sus canarios, mi hermanito. Esa no pinche Domínguez. Mejor en silencio. Mejor dígale que llegue en silencio a Piojo Valle ese día porque me lo pueden dormir de un sol.

echándose. Oye, tiene una modelo ahí en la mano. ¿Qué pasó, eh? ¿Qué pasó ahí? Bueno, lo mejor es el agua natural o el clamato. Vamos a mirar cómo de los cebos, oiga, con esa de los cuatro de a caballo. Se llama El Morral, especialmente para ahí, para los patrocinadores. No, no, Sergio, es que anda pidiendo la música, sirves, nuevamente recordándoles el repertorio esto, musical verdad, que tenemos esta noche. Temas de Los Rieleros, de Laberinto, de Banda Brava, de Cuatro de a Caballo, Banda Machos, Beto y sus Canarios, y por supuesto, Los Caciques de San Luis. Y de

0: ¿cómo estás, Sergio? Oye, sigues igual. Nunca te actualizaste, compadrito. Cómprate una como esta, nuevas. ¿A qué quieres esas garras?
1: ¿Qué huele? ¿Qué te pasa? De esas hay muchas. Consígueme una de estas y te la pago doble. Al cabo aquí traigo el morral.

Bueno, muchas felicidades, enhorabuena. Y pues, como acaba de decir que despertó apenas, me imagino que no escuchó los saludos de hace rato. Que pues bueno, de parte mía le deseo de todo corazón que se la pase muy bien a lo largo de este día tan especial para ella.

0: Teora México. Un saludo especial para mi trolito Miguel Troviartes, que dice mi Edgar. Gracias, aquí estamos bien tristes, pero como... como a mi sobrino y a mí nos gustaba la música, mi Edgar. Aquí seguimos escuchándolo bien y bonito. Muchas gracias, mi compa Miguel Troviartes. Un fuerte abrazo también para ustedes de la familia Troviarte de Santa Isabel. Amigues, como quiera, apúntate para el 26 de junio, carnalito.
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0: ¿De qué horas a qué horas, carnal? Déjame checo dato. 26 de junio, viernes, libre a las 9 de la noche, carnalito. Acuérdense que los viernes están patrocinados a las 9. Usted dirá si de una vez nos aventamos a las 3 de 9 a 12.

Ahí está mi compa Piojo Valleza, saludita la buena, canalito, oiga, también salud para mi compa Miguel Turbiartes. Y hasta mi Edgar, salud para mi sobrino Miguel Turbiartes, hasta el cielo, carnalito. Ya dijo mi hermano, muchas gracias por andar presente esta noche. Ahí va Antonio Alvera para mi compa Luis Florentino, el más dormilón de todos, los de los espartanos. Saludos para amiga Rosy Hernández, para mi canalito Goyen Sierra. Ahí para Tino Rice, para Free Martínez, para los patrocinadores, y especialmente para la cumpleañera, para Lupita Martínez. Un saludo para mi gente que anda de aquel ladito ahí de la bocina, para una caballeros allá en la fiesta, en el festejo de cumpleaños. Ahí para Petris, para el Tony, para doña María, Miriam, dice, para el supervisor, para Adelita, para la vecina y para Tino, de parte de mi compa Elic Florentino. Saludosita la buena, caballeros, allá échale chingazos. Y muy buenas noches a mi gente que sigue en sintonía.

está súper complacido, mi hermano. Muchas gracias por andar en sintonía. Y aviéntese macizo, mi Domínguez. Échele chingazos. 12:33 minutos de la noche. Gracias por seguir en sintonía.

Pero vueltas. Oigan, esos que se valen de cartoncito de cerveza, de cachetito y a la vuelta y vuelta. De esas donde la agarro de la cinturita, la repuntas hacia tu ombligo, pues, hombre. Y le dices, véngase a bailar, mija, porque esta noche me quiero cansar bastante.

por mi granito Miguel Trollartes, que dice Diana, y pregúntele a sus patrocinadores si acaso permiten ponerla de Gorrión Errante con Lalo Mora. Saludos para mi gente que sigue en sintonía

Oigan, es un gusto poder saludarlos esta noche. Un gusto poder estar conviviendo con toda esa masa que anda presente. Ahí para mi compa Omar Turbiartes, se viene saludos bien especiales, oiga. Para la mera punta del tren de los Turbiartes, allá está la Unión Americana, saludita y de la buena.

0: próxima. Hasta la próxima.
1: Señores, señores, y muchas gracias por acompañarnos esta noche. Toda la raza que sigue en sintonía a lo largo de estas 8 horas de programación. Nos vemos en la próxima. Yo regreso a cabina el día lunes a las 7 de la mañana. Tengan ustedes una excelente noche. Síganse la pasando de lo mejor. Y pues les deseo que tengan un excelente fin de semana. Y que inicien la tercera semana de julio, de junio, perdón, al millón y con mucho trabajo. Bendiciones, señores. Gracias por acompañarnos. Recuerde mucho que el tiempo vuela, así es que abrace un chingo. Gracias, buenas noches. Hasta luego.

quiero hacerles una pregunta a todos y quiero que me contesten, pero bien sinceramente, ¿sale? ¿Quién creen ustedes que sea más infiel en la actualidad, las mujeres o los hombres? ¡Los hombres! Mira, dice la señora, son unos perros desgraciados. Ay, no, ¿qué pasó? A ver, mujeres, ¿creen que los hombres sean más infieles en la actualidad? A ver, ahora mis compas, quiero que me contesten. ¿Creen ustedes que las mujeres son las más infieles? Ay, cabrón. Yo pienso que ahí nos vamos dando la mera verdad en esta actualidad. Yo pienso que ahí nos vamos. Pero hay una cosa que sí le

avanzando, seguimos adelante. Vamos a dedicarles por allá un tema norteñito, por allá grabado en el 2007, de las grabaciones del Grupo Legítimo, de las primeras de la discografía. Le vamos a enviar.

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Ya venimos a prender el cerro desde temprano. Saludos a todos los que están por acá bien conectados, que ya están por el trabajo, ya van para el trabajo. Un saludote para toda la racita perrona. Ya llegamos para quedarnos un buen rato con ustedes, un rato bien agradable. Y suban esa bocina perrona.

amigos. Vamos con esa rolita. 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Seguro.

0: Yes, y no más que no desarrolló lo dan, no más que no lloren. Y un saludo para toda la racita perrona. Nos vamos con esa de tus mentiras.
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0: Y saludos para todos los que están por acá conectados. Saludos para mi José Guadalupe. Hola, hola, madrina. Saludos ahí, ponte porfa la.

así nomás quedó esa rolota. Nos estamos yendo con más de esa buena música. Nos vamos con esa rolita que se llama El amor no fue pa' mí.

0: Goloso, la tía Fins y somos Music VIP, viejo.
1: Y así nomás quedó. Saludos para todos los que están por acá bien conectadotes. Y nos vamos con más de la buena música. Es...

así nomás quedó. Nos vamos con esa de tus latidos, solicitada acá por la audiencia de Azteca Radio. Y dice: hola, muy buenos días, amiga chinita. ¿Cómo amaneció? Muy bien, mi Andrés.

feliz. Saludos para mi Noé Briones. Buenos días, chinita hermosa. Muy buenos días. Saludos para ese de Noé Briones. Y saludos para mi Chequito Arroyo. Chinita, ¿me puede poner la canción bonita del grupo Cariño? Se llama Las Hormiguitas. Y sí, igual la que manda

0: Y nos vamos con más de la buena música. Saludos para el compita Lupín que nos dice por acá.
1: Buenos días, chiquita preciosa, chinita bebé. ¿Cómo anda la chinita que aparece, sirenita? Aquí ando, viejona. Mándame una rolona bien perrona, ya sabes. Esa que dice... ¿Cómo se llama? Ah, se me olvidó. Ya me acordé. Se llama Que Sea, de Joan Sebastián y Calibre 50. ¡Arre, Lulu!
0: Claro, claro, saludos para ti, mi compita Lupín. Ay, te va esa rolita y es de las caras. Eso sí me gusta, para que veas.

0: amigas. Saludos para Armando y Juan.
1: Que sea.
0: Y nos estamos yendo con más de la buena música.

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1: Y puras de las caras nos si estamos yendo. Saludos para todos. Saludos para la terminación
0: 71-73. Si te
2: molesta. Hola, buenos días, buenos días. Quiero mandar un saludo aquí para mi patrón, el Huicho, para el patrón que anda bien malo mi patrón y todo ese tipo de compañía andamos pero malo, que ayer se nos tuvieron las cervezas ayer y un saludo aquí para mi patrón el Wicho que ahorita está escuchando la radio, espero escuche este audio y que se vaya por las cervezas.

más y no más que hoy, esa buena rola. Saludos para todos, saludos para mi chan Santiago Galván. Buenos días, Chinita, ¿cómo estás? Ahí en Filas de la Rola, voy cuatro vientos con los vaqueros de Cornelio Villanueva. Y gracias, mi Chinita,

Pero, ¿qué ha pasado? ¿Qué pasó? ¿Qué pasó por aquí? A ver, díganme qué pasó. ¿Por qué se apagó? Y nos vamos con esa DM.

0: así nomás quedó. Y hoy es el cumple de mi papá. Hasta el cielo. Saludos para Meñito Murillo. Y nos vamos con esa para el señor padre de Meñito Murillo.
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Y así nomás quedó. Saludos a Norita Noris. Buen día. Qué buena música. Muchas gracias, mi Norita Noris. Se van estos saludotes.

Y así quedó esa rolita. Yo ya me ando despidiendo y estamos entrando a la recta final de este tu programa con la Chinita. Saludos para ese, mi José Zúñiga desde Georgia. Nos manda sus saludos. Muy buenos días, mi Chinita chula. Saludos ahí en Filadelfia.

así nomás quedó. Nos vamos con Alejandro Chávez, que nos dice por acá. Chinta, que tengas bonito fin de semana. Muchas gracias. Yo creo que sí lo voy a tener bien chido. Hoy es día de pedir perdón y no permiso. Nomás no le digan a mi mamá. Que ya quiero pedirle perdón.

finecito de semana. Yo los veo por aquí, yo creo que el lunes. Saludos para todos los que están por allá bien conectados. Un gustazo saludarlos. Gracias, gracias. Se despide de ustedes la Ginita, Cintia Rodríguez, para servirles. Muchas, muchas gracias por estar conmigo aquí, acompañándome. Que se la pasen muy bonito. Y ya ven lo que les digo, pa'

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0: Golpe de calor con mi compa Lupe y la renovación, viejo.
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0: también rosas! ¡Cállense, primo! ¡Dice!
2: ¡Caguamas para todos! ¡Caguamas! ¡Caguamas! ¡Caguamas para la cruda!
0: ¡Oye, pariente! ¿Cómo amaneció

0: Vamos, ¿cómo andamos? Mi gente bonita, ¿cómo andan? Mi racita perrona y pizarra, llegamos, mi raza, llegamos, viejo. Llegamos aquí al menos millón y pasadito, mi gente bonita.
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0: Ahí va para toda mi raza perrona y pizarra, mi gente chingona, jales y la greña, viejo. Andamos llegando, pero si al menos millonoso, mi gente.
1: No me
0: llegamos al mero millón y pasadito y para la raza que andan bien pinches truditos que dice por ahí mi buena amiga Sobreliano.
1: Para
0: mi compito Octavio que lo tienen en Piruán.
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2: Y usted muy obediente, compachino.

0: va para toda la ratita y le va viejante para toda mi rosa, perrón y pichadora. Llegamos, chicos.
1: Golpe de calazo, machino.
0: Llegamos a cabina de la Azteca Radio, mi rosa. Llegamos a cabina de la Azteca Radio, claro que sí, viejo mañoso. 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Presentes en la que manda, viejones, claro que ya se chile, mi gente. Llegamos al mero millón y...

0: A ver, Javi,
1: a ver cómo lo oye, viejo. Aquí lo traigo, dice, compa, a ver.
2: Y le voy a meter por ahí para mi compadrito, para mi buen amigo de Santos Maldonado. Y le voy a meter de los temitas, de los pinches rolones, perrones. Y le voy a meter buen rolón, mi compadrito Santos Maldonado. Échale

Chile, mi rosa, perrones y piciadores, le va para toda mi gente, para todas las rosas chingones que andan al mero millonoso y pasadito, viejo. Súbale a la que manda, mi rosa, súbale a la que manda, viejos mañosos, que llegamos a prender el cerro, chile. Y en pinche sabaditos se pistea desde las 7 de la mañana, viejos mañosos. Como debe de ser, mi rosa, como debe de ser, ¡la!

0: con el tractor, mi compadrito Tomás Hernández. ¿Cómo andamos, viejos mañosos? Ahí les va para toda mi raza y te le va para toda mi gente perrona y piciadora que anda al mero millón y pasadito. Échale mi raza, así arrancamos, mis compitas, así arrancamos, viejos.
1: 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Dice más o menos así.
0: Le va por allá para la raza, alterado, construcción, mejor te andando por allá, mi buen amigazo, mi compadrito alterado, chile viejo, saludista de la buena. Ahí para mi raza chingona del mero Santa

0: Y Rosito y no vamos viejotes, a los de la buena, chile mi gente perrona.
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0: Y va a poner mi combo Felipe, los Rosito los chetos, como no, que dice poner mi copita Felipe, mi buen amigo.
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0: Ahí para el compa gordo.
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0: Y para mi compa Silvio, viejotes, también que no falte, para mi

va para toda mi racita chingona, para toda esa raza perrona prendiendo el cerro viejo. Nos vamos con más de los buenos temitas, mis copitas. Nos vamos con más de los buenos rolones, mi raza barrita completamente libre, viejos barrita libre para toda mi raza chingona. ¿Qué anda el mero millón y pasadito?

0: Chele, mi rosa perrona y piciadora, cállese la pinche greña, viejo.
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0: Súbale a la que manda, viejos mañosos, súbale a la que manda, viejote. Llámonos con los que dicen
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0: que manda mi raza, suba la que manda mi José. Y le va para mi buen amigo, ese viejo de Aureliano. ¿Cómo andamos, Aureliano?
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0: Ay, para mi buen amigazo, para mi compadrito Florencio de Gante. ¿Cómo andamos, mi compa Florencio?
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0: Y dice por ahí el viejón, échale mi compa Florencio.

0: les va mi Rosita Perrone, les va mi Jote, saludiste de la buena para toda mi gente chingona, aprendiendo el cerro como se debe.
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0: Ahí le va para toda esa raza chingona que anda al mero millón, mi gente.

Gales en la greña, viejo Gales en la greña, que andamos al mero millón y pasadito, mis compitas. Y saque el pinche cabamón que quedó ahí en la hielera, mi compita, saque el cabamón que quedó en la hielera. Ahorita se lo

El de mi rosito y nomás dejó dejarle se la pinche araña, viejos mañosos. Ahí les va para toda mi gente perrona y piciadora, claro que ya es, súbale mi

Tienes Bobby Rossi, tienes Bobby con mañosos para toda mi gente perrona que anda prendiendo el cerro. Échele mi Rosita, échele mi Rosita, como no, viejo, suénela. Ahí les va pa' toda mi raza que anda el millonazo. Suénela, parejito viejo.

Pedro Maldonado y no más viejos, el mérito potosino sonando viejo, ya se la sabe mi gente. Barrita completamente libre, viejos, barrita libre para toda la raza perrona y piciadora que se reporta a través de las buenas programaciones. Programa especial con mi compadre Pedro Maldonado, la raza de Rancho La Virgen.

Ándele, mi rosito, y no más viejotes de los hitos de la buena. Nos vamos con más de los buenos temas, viejotes. Nos vamos con más de los buenos rolones por acá sonando, viejo. Y súbale a la que manda, mi raza mañosa. Súbale a la que manda, viejón. Ahí le va pa' toda mi gente chingona. Jálese la pinche greña, viejos mañosos. Que nos vamos con más de los rolones, perro.

se acaba, nos vendemos con pinche Doña Pelo, viejote, por otro pinche 24 que dice, por favor, de que andamos al menos millonoso, viejote, milagro que dice, pinche Salomón, no anda crudito el primo. Ahí diga el compa Salomón que se ponga bueno, viejote, con la hembra, viejote,

Chile, mi Rosita, y le va a mi compadrito Pedro Maldonado, y le va a mi hijo de los temitas. En los rolones de los menos huracanes del norte, mi Rosa, ya se la sabe, barrita. Barrita completamente libre, viejo. Barrita libre para toda la raza, viejo. Jales de la pinche greña que andamos.

0: Quiero que manden saluditos para el jefe de jefes, el compadrito Pedro Maldonado, mejor de parte de mi compa alterado y súbale pariente. Jesús, pinche rolón, la zona del millón.
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0: échele mi compita alterado, súbale mi compa.

todo viejote, hasta los 15 de la buena, mi rosa, échale viejo. Ahí les va mi gente, perrones, les va mi gente, chingona, jale ese viejote. Ahí le va ese pinche rolón del medito espinazo del diablo, viejote, por allá por mi buena amiga Santiago Galván, que dice el viejo, mi compa. Ahí mande saluditos para el compadrito Pedro Maldonado, dígale que la vamos a curar el día de hoy, viejo. Suénese ese pinche rolón del espinazo del diablo, compite, y se lo diste a la buena para la raza de Rancho La Virgen. Échele mi compa Santiago, échele viejo, ¿será acaso que usted

Dele mi rosito y no más viejos mañosos, saludita de la buena para toda mi gente, para toda mi raza chingona prendiendo el cerro. Ya se la sabe mi raza, ya se la sabe barrita, viejote barrita, completamente libre para toda mi raza, toda la gente chingona prendiendo el cerro. Oiga, por amigo Polobo Solitario, ¿cómo andamos? Para la racita de la merita, Pien y Rufin, viejo. ¿Qué dice la racita? Échele, compa Lobo. Súbale, viejo, súbale a la mera perrona, échele, Lobo Solitario.

Chele, mi Rosita, le quedó mi buena amiga su Santiago Galván y le quedó viejo Salosita de la Buena para toda mi rosa perrona que anda al millón. Échele mi compita y le va ese buen temazo, viejo, y le va ese buen temazo para toda mi rosa chingona prendiendo el cerro.

0: échale con pasar el sol, los sitios de la buena viejona y le va a ser un chamazo. Y a poco ya no anda de mandilón, viejo mañosote.
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0: Viejo, viejo, en fin, 18 libras con los meritos, hijos de los García.

0: vamos, viejo.
1: Ay, buenos días, compa. Buenos días para ti, patrocinador para ir para los mandados. Hay un saludo para Jaime Vázquez, Juan Vázquez, de parte de Lalo Roche. Y arriba, Villa Juárez, que es de allá de Hogares para allá. Y un saludo para toda la raza de ir a Pismón, Tanchanaco. Tanchanaco, de ahí ir a Pismón, va. Ahí si me puedes compartir con una canción de la nueva dinastía, la gran señora, ahí porfa. Pues ahí estamos, gracias. Y sí, hay un saludo para la familia Rocha Vázquez, va. Gracias.
0: Eso es todo, viejote, eso es todo. Mi compita ya se la sabe, claro que ya es. Viene sonando mi compita, viene sonando al mero millón. Ahí le va para toda mi rosa chingona aprendiendo.

0: Para mi compita Andrés Álvarez, ¿cómo andamos, viejo mañoso? Chile, mi compa Andrés, a los que la buena. Para la rosa perrona, prendiendo el cerro, mis compitas. Vámonos, comadre, los buenos rolones, viejo. Ahí le va para toda mi gente chingona, al menos millón y pasadito. Vámonos, mi compita, con más de los buenos rolones, viejos. Ahí le va mi rosita, le va viejo T. Y le va por allá, por mi compita. Ese es mi compita Federico Castillo, viejo. Súbale la llamada, mi compita. Andamos al millón y pasadito, viejo.
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Ese compita Pedro Maldonado, saludita de la buena, viejón, y le vamos para la raza de Rancho Lo Virgen. Y échele mi compita, pura caguamita, bien pinche lo odia, viejo, como debe de ser. Hoy se toma desde tempranito, viejones, hoy se toma desde tempranito. Desde las 7 se anda empinando el fuego, claro que.

0: Ahí le va, compita, por allá, por amigo, un amigazo, para mi compita Lalo Rocha. Ahí le va el viejo, te llevo un rolón, mi compita.
1: ¿Para qué?
0: Por allá, por mi compita de Maldonado, ¿cómo andamos, compita de Arreche? Le viejo, te saludito, la buena, viejo, te. Ahí póngase la sangre potosina de los pinches rolones de los chuparreches y saluditos para.

porque le falta salúdenme por ella. Sería como yo, se me con pasado viejo con una canción para que se le declare a la tele, viejo. Que se le declare ya el viejote, porque nada más anda haciendo puro pinche ruido el viejo mañoso. Y nomás, échele mi compa Salo. Aproveche que no anda crudito, primo. Échele mi compa. Salucita de la buena, mi raza. Salucita de la buena, viejos mañosos. Pa' toda mi racita perrona,

Fijadora Chene, mi buen amigo Sergio Salcedo, viejo saludito, mi compita, muy buenos días. Saludos para usted, para el patrocinador, ese compita Pedro Maldonado, que anda al menos millonazo, viejo. Ahí para la raza, feliz abadito, vámonos con Doña Pelos por las pinches caguamas. Y hay que curarla, viejote. Así mero, mi compa Sergio Salcedo, así mero, viejón. Ya toca echar caguama, mi compa

0: Es todo, Rosita, eso es todo. Mi compa, y le va por ella, pero para mi compadrito de Armaldonado. Chele, mi compa, de Ar. Ahí le va ese buen rolón, compite. Chele, mi compite de Armaldonado. Se los hice de la buena, mijón. Ahí le va ese buen temazo a cargo de los negros. Chuparrecio, mi compita. Y súbale, mi raza, súbale, viejos mañosos.
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0: Y les va mi

Rosy Chileva para mi gente perrona y piciadora hasta el menos rancho La Virgen, viejón. Échele mi compita Edgar Maldonado, como no, viejo. Saludita. Y le va para toda mi racita chingona que anda al menos millón. Y le va para mi compadrito Sergio Salcedo. Échele mi compa Sergio. Ay, le va ese buen rolón, compita. Y cálese la greña, viejote, cálese la greña. Que andamos al menos millón y pasadito. Súbale a la que manda, viejo. Súbale a la que manda. Échele. Dice por allá el viejote, mi compa, y mande saluditos por allá para el patrocinador, el compa Pedro Maldonado, y échale caguamas, viejo, que no se quede seco el viejote. Ahí le va mi compadrito Sergio Salcedo, súbale a la que manda, viejo mañoso. Ahí les va mi racista, y le va mi viejote por allá para mi compita Meño Muriño, échale con mi compa Meño Muriño.

0: pinches, en las pinches caguamas con Padre Hugo Félix, que en los pinches sábados
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0: debe curar desde tempranito.
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0: Oye, para mi compadrito Martín Méndez.

0: Ándele, mi Rosy, te le voy, viejo, te le quedó, mi buen amigazo, mi compadrito Sergio Salcedo, saludos de la buena, viejón. Vámonos, mi Rosita, vámonos, viejo, con más de los buenos temitas, más de los buenos corridazos, viejo. Nada más para prender el cerro como se debe, mi compadrito Félix, ahí le va ese buen temazo, viejo. Súbala la que manda.
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0: Échele, mi compadre Hugo Félix, a los hijos de la buena, compita, tráigase las otras.
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0: toca echarle, viejo, ya toca pistearla.
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0: Suena la parejito. Y vámonos por las siguientes, mi raza, que andamos secos.
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0: Ahí le va los ojitos para la raza chingona del rancho La Virgen, la raza que ya la anda curando, viejote, claro que sí. Súbale a la que manda, viejo el mañoso.
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0: Ahí le va para toda mi gente chingona en la que manda, viejo, claro que sí. Suena el aparejito.
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0: Ahí le va mi raza chingona.

0: Échele mi Rosita Perrona, jales en la greña, compito Félix, jales en la greña, viejón. Cacharle caguame, que dice mi compo Félix, viejo, saluditos, que ocupa el enfermo, viejo. Saludita, mi compito, y nomás.
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0: Échele mi compa Hugo, ya se la sabe, viejo, tiene nomás el viejo.

0: temes, nada más no le unten, viejo. Nos vamos con más de lo bueno, viejo. Ahí le va para mi buen amigazo, para mi compadrito. Ese es mi buen amigazo, Martín Méndez, de Chile Martín. Ahí le va de los temitas perrones, viejo, a cargo de los manos indomables del cereal. Súbala la que manda Martín Méndez.
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0: Vamos con más de los buenos rolones, viejos. Catemes.

0: Cálmese.
1: Que nos acompañan por aquí esta noche. Les vamos a cantar el siguiente tema a ritmo de banda. A ver qué les parece por aquí los temas. Indomables complace con estos temas al estilo banda. Para toda esta gente que nos pide esta música, Indomables de otra forma tratar.

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1: ¿A dónde?

Mi compadrito Santos Maldonado, échale mi compa Santos. Ahí le va ese buen rolón, viejote. Nada más pa' que vaya a curarla, mi compa. Nada más pa' que se le antojen los pinches cabamones, claro que es. Ahí le va mi compadrito Santos Maldonado. Saludita de la buena. Échale mi compita, que le va el mero morrillo de las cabamas, viejo.

Échele mi rosito y no más de Jotes, saludito de la buena para toda la raza, para toda mi gente por ahí empinando botes, empinando cabamos, mis compitas, ya se la sabe, programa especial. Gracias a mi racita perrona y piseadora de Rancho La Virgen, y le va para el, mi compita. Ahí le va para ese viejote, para mi buen amigazo, mi compadrito. Ese viejote del mero pino Zacatecas.

0: mi gente chingona que anda prendiendo el cerro viejo. Nos vamos con más de los buenos temitas. Nos vamos con más de los buenos rolones viejos mañosos. Ahí le va para toda mi raza perrona que dice por allá mi compita Alfonso viejo. Saludito.
1: De parte de Garay Morales.
0: Súbale a la que manda mi compita. Súbale a la que manda viejos mañosos. Échele.

0: Gales de la Greña, compita José Reyes Gales de la Greña, viejón. Ahí le bajo a mi compa el menor rey de los corridos perrones.
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0: Ándele mi compita por allá, para mi compadrito, para mi buen amigazo, para mi buen amigazo Santos Maldonado, chile compa Santos. Ahí le va ese buen rolón, viejón, y le va mi compita Santos Maldonado, Gales de la Greña. Ahí le va ese tremendo rolón, compita. Y súbale, mi raza, súbale, viejo.

0: Ándele, mi compita, ándele, viejo, te saludito y la buena ampolilla para mi compita, para mi buena amiga, sobre el terado, viejo, te levo para mi compita, el terado, chile viejo.
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0: Ahí le va, compita, el terado, le va los saludos, perrones, viejo.
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0: Saludcita de la buena, mi raza, saludcita de la buena, mis compitas, nos vamos con más de la buena música, viejo, que dice por acá de ese lado, mi compadrito José Luis Flores, viejo, saluditos, súbele, que aquí andamos bien puestos y crudos como debe de ser.

0: ¿Cómo se debe, viejo? Hasta la manita reforma los saluditos, mi compa José Luis.
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0: Y dice mi compadrito Juan Soriano, saludita de la buena, viejo mañoso.

0: El Rosita que dice, por acá de este lado, mejor te por allá, para mi compadrito, solo las ranas, viejos saluditos, mi compa Gansito, feliz sabadito, viejote, y los días de ir con Doña Pelos, viejote. Vámonos, mi copita, saludos para el patrocinador. Y póngase la vida, es así de los auténticos, y Hidalgo, viejo. De mi compadrito Saúl Hernández, saludito la buena por allá para mi compita Miguel Turrubiartas, viejo saluditos, mi compa Gansito, saludos por ti para el patrocinador. Ahí pongas el muchachillo cabrón, mi compa, y saludita de la buena y para la raza del menos Santa Isabel, como no digo de.
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salía de la casa. Buen día para mi buena amiga, yo para mi compadrito, ese Florencio, viejo, te saludito, mi compa, le va a querer Claudia Sheinbaum, un viejo mañoso. Por andar sonando esos pinches corridosos, viejo mañoso, y nomás échele mi compa Florencio. Esa Claudia no más se nada.

Maldonado y nomás, viejo, nomás para que vaya a pistearle como se debe, viejo, y nomás de Chile. Ahí le va ese buen rolón del rugido más poderoso, compita. Échele mi raza perrona y pisteadora que truene bonito

0: ¿Dónde el viejote que dice por acá, mi compita Lupín? ¿Cómo andamos, Lupín? ¿Qué dice por ahí el viejote mañoso?
1: ¿Qué hubo, carnalito? Buenas tardes, viejo. Ya ando aquí, te estaba escuchando, pero la mera neta, compa, andaba bien ocupado, no podía textearte ni nada, pero aquí ando, carnalito, ya sabes, con la perrona y con el compita andamos escuchando este carro. Arre, pues dejarlo.
0: Ya dijo, viejote, eso es todo, Lupín, eso es todo, viejote, se lo hiciste la buena, mi compita. Ahorita nada más se ocupa uno, viejo, parida por las pinches caguamas con Doña Pelos, mi compita. Ahí le va, viejote mañoso, por allá para mi compita gordo, la raza de los chetos presentes por acá de este lado, viejo.

Así te le quedó, mi buen amigo, se le quedó mi compita gordo, los racistas, los chetos, también al mero millonazo, viejo. Te nos vamos con más de los bonos temitas, viejos mañosos, pa' toda mi raza perrona. Y échale mi compa Pedro Maldonado. Ahí le va, viejo, te le va ese buen

0: barrita, chingón a la gente que anda bien pinche escruditos. Primo, échese la vuelta, mi compa Pánico, a ver quién para anda queriendo la pinche caguama, viejones.
1: Caguamas. Caguamas para la cruda.
0: Ahí le va compita Pedro, y le va viejote, y le va viejote. Saludito de la buena, compita Pedro Maldonado. Échele caguamas, viejo miñoso. Somos al mero millón y pasadito, compa.

0: a la cuadrilla de las tortugas y a los rápidos y furiosos ahí andamos. Y desde ahí pongas una canción, se puede una de Banda Roja, Oscar Resenis, algo así. Enfílesela, viejo.
1: Ya dijo mi compite, ya dijo claro que ya se échele, mi buen amigo, son Andrés Álvarez.
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1: Rosita de la buena, viejo mañoso, échele mi racita, pura pinche lumbre sonando por gracias a mi compadrito Pedro Maldonado.
2: ¿Qué me dice, compadrito?
1: Y si sale pedo del jale, viejotes, porque el compadrito Pedro anda al mero millón y pasadito, anda prendiendo el cerro como se debe.

Basita, eso es todo, mi compi. Tenemos mi buena amiga, soy Pedro Maldonado y le llamamos Bejote. De los pinches rolones, perrones sonando por regales de lado, Bejote. Jales de la greña, mi compa Pedro. Ahí le va ese rolón, compita, ahí le va ese rolón, Bejote. Saludcita de la buena para toda mi raza. Échele, viejones. Nos vamos con más de la.

0: 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Oscar
1: Resendez. Ahí le va mi racita, échele mi compa Pedro Maldonado. Saludos para mi compa Cisne de Onocalpa. Y échele compa Pedro, dígale a mi compa Loncito.
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1: Échele mi compa, échele viejo.
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1: Súbale a la

0: le va mejote pa' toda la pinche racita chingona que andan bien cruditos, primo. Ahí le va mi compita Eligio Hernández, viejote, saluditos, mi compita No León, te viejo. Échale una pinche cabama, viene el odio por las matas, viejo.
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0: Ahí le va mi compa Eligio,
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0: Ahí le va pa' toda esa raza que anda seca, viejo, y los viejones que andan bien pinches cruditos, primo.
2: Pero de la raza vieja, güey.
0: Dale, se la greña, viejos moñosos, gales,

0: Maldonado, pégese un gritazo, viejote. Échale mi racita perrona que dice por acá de ese lado, viejote. Saludito, mi copita desde el Berito, estado de Guerrero, viejote. Ahí póngase la canción de Barreras del Norte, mi copita la pinche Pérez. Saludito, el viejo, súbale a todo volumen. Que andamos al menos millones, échale, compa, May. Y súbale a la que manda mi raza, y nomás, viejones.
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0: Y anda sonando pura rola de la que rebuzna, viejones. Tiene mi raza oficiadora que suene, pero si viene bonito, viejones.

0: Eso es todo, mi raza, eso es todo, viejote. Nos vamos con más de los buenos temitas, viejones.
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0: Ahí les va mi raza pisteadora de los pinches rolones perrones de Luis Sánchez.
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0: Y suéltela que ya camina, mi raza, suéltela que ya camina.

Rosita, eso es todo, viejones. Pura pinche lumbre sonando por acá de este lado. Mi compadrito Pedro Maldonado. Échale, viejo, nos vamos a pistear hasta Rancho La Virgen, viejo. Ahí le va para mi compadrito, para mi buen amigo estos Santos Maldonado. ¿Cómo andamos, compita Santos? Vámonos con Doña Pelos, mi compita. Vámonos con Doña Pelos, viejo. Dicen que Doña Pelos anda por allá arriba del carretón de mi compa Teco, viejo, allá en el mero Rancho La Virgen. Y la trae también mi compita, ese viejo del venado. Para la que manda.

0: puede que seco ese viejón. No es que seco al compadrito Pedro Maldonado, que ese viejo tiene que terminar en carretilla el día de hoy. El viejo te claro que ya se los dice la buena, compadrito Pedro Maldonado. Échele mi rosa pura prendedera de cerro, gracias a la raza perrona de Rancho La Virgen. Y súbale a la que manda mi compa Pedro Maldonado. Échele, viejote.
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0: Ok, por aquí andamos transmitiendo en vivo desde Perris, California.
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Le voy a viejote y le voy a ese pinche tremendo rolón. Y compite los vamos con los buenos rolones de banda roja, viejo. Y suelten la que ya camina, viejones. Ahí le va para toda mi rosa piciadora.

Ahí le va compita por allá para el patrocinador, para mi compadrito Pedro Maldonado, le nomás mi compita Pedro. Ahí le va, viejote, saludcita de la buena de los menos corridos de Arcángel R.

pinta Pedro Maldonado de los temitas viejos de los pinches rolones. De los rolones perrones que lo ponen a destapar el caguama al viejón, claro que ya es. ¡Ay, le va ese rolón, compita! Y súbale a la que manda, viejos. ¡Échele, mis compitas! Una rolita de la buena sonanda, échele, compa Pedro, pura pinche lumbre. Y suenes esos machetes, compa Pedro.

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1: Eso es todo, mi racista, eso es todo, bigote, se lo hice la buena para toda mi gente perrona y piciadora, échale viejo el mañana.

de pura pinche lumbre sonando por acá de este lado, mi raza. Jálese, mi buen amigazo Pedro Maldonado. Ahí le va con los meritos fiscales, mi raza perrona y pisteadora. Échele, viejo el mañoso, ya casi nos andamos yendo, casi nos andamos retirando, viejones. Son los últimos temas sonando por acá de este lado, mi gente. Súbale esos pinches temazos.

Con este temite nos vamos, mi raza, con este temite nos andamos yendo, con este temite nos despedimos, mi raza perrona, con este temite nos andamos retirando, agradeciéndole a mi compadrito Pedro Maldonado por la buena programación, mi José. Nos vamos con ese buen temazo, mi raza.

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7: Bueno. 2, 2, 2. 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

0: Ok, creo que todo se escucha perfectamente. Y si no, hágamelo saber. Bueno.
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0: Bueno. Oiga, muchachos, mi nombre es Isabel Contreras, la prima Chava, y es un gustazo acompañarlos en esta bonita programación. Ya aterrizamos a cabina, muchachos. El día de hoy vengo bien contenta, sí, bien contenta, porque hoy traemos un programa especial por primera vez patrocinada, ni más ni menos que por...
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0: 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Sí, Sergio Arroyo. Ay, ay, ay. Eso es todo. ¿Y dónde anda mi patrocinador? ¿Dónde anda Sergio Arroyo? Muchísimas gracias por esa bonita invitación, mi Sergio Arroyo. Y espero que sea de su agrado. Oigan, muchachos, y dijo por acá nuestro patrocinador, Sergio Arroyo. Dijo, prima, yo ya tengo ganas de patrocinarte. Ya tengo ganas de echar ambiente contigo. Yo le dije... Échemelos pa'l suru, venga, chepa acá. Y pues bueno, el día de hoy les traemos un programa para todos ustedes. Dice por acá Sergio Arroyo, Chabelita, me le vas a dar barra libre a toda la raza, a toda la raza. A nuestro patrocinador le gusta música movida, le gusta música alegre. Pues bueno, pero dice, hoy me vas a complacer a todos los radioescuchas, porque este programa no solamente es para mí, este programa es para toda la raza que día a día escucha Azteca Radio, para toda la raza que manda sus saludos, que no te dejan sola, Chabelita. Entonces, vámonos con barra libre, muchachos. Es sábado y tenemos ganas.

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Flavio Pinícuaro, que ya anda presente aquí a través de los mensajitos. También por acá le damos la bienvenida a la Rosa de Querétaro. Dice, prima, usted está feliz porque anoche le mataron el chango a nalgadas. Oh, cotorrea. Bueno, pues déjame. No todos los días sucede eso. Súbele, Abraham. Ya llegamos, dice Juan Juárez Flores. Ok, bienvenido.

Tenemos mensajito de nuestro patrocinador. Ahorita lo sonamos, patrocinador. Deje que se acabe esta rola. Mientras le mandamos los saluditos para acá, para Hilda Juárez. Hola, amiga, bonito día. Bonito día para ti, mi chula. Y arriba la pinche boquilla. Hola, primo, saluditos. Ahí te encargo el perro bailarín. Ahí con la concentración. Muchísimas gracias. Saluditos al patrocinador.

0: agüita, señores.
1: Mamá agüita.
2: Chávez, ¿eres tú?
3: Sí, soy yo. El presidente del club de tus admiradores. El que te quiere, el que te adora, el que te manda botellas de caguama. A ver, Sergio, ¿qué nos dice nuestro patrocinador? Bueno.
4: ¡Todo mi Chabelita! ¡Ah! ¡Denle barra! ¡Todo mi Chabelita! ¡Denle barra libre a todos! Aquí no hay que... Es para mi compadre, que es para mi primo. No, aquí es para todos. Y súbale a la que manda mi Chabelita.
3: Eso es
4: Póngame
3: todo.
4: Póngame una de Tropical Panamá que se llama... Esa mujer. Y súbale a la que manda mi Chabelita. ¡Barra libre para todos! ¡La quiero un chingo! ¡Uy! ¡Ah!

0: Díganme con quién se las pongo y de putacito y sin renegar. Así lo dice nuestro patrocinador. Ok, muchachos, ahí para los carpeteros que nos están escuchando, bienvenidos, muchachos. No los había escuchado por este rumbo. Y dice por acá don Sergio Salcedo, échenmelos pa'l suru.
1: Buenas tardes, prima. Ay, saludos pa' ti, pa'l patrocinador y pa' toda la raza. Por ahí suena a ti una rola ahí de Los Huracanes, Doble Fondo. Y destápale, parejito. Prima, ahora el traductor ni borrando hacho, ni tres tomesas me cervé.
0: Uta, uta.
1: Buenas tardes, prima. Ay, saludos pa' ti, pa'l patrocinador y pa' toda la raza. Por ahí suena a ti una rola ahí de Los Huracanes, Doble Fondo. Y destápale, parejito. Prima, ahora el traductor ni borrando hacho, ni tres tomesas me cervé.

Eso, eso, eso. Por acá también le damos la bienvenida a José Flores. Saluditos, prima, y muy buenas tardes. Saluditos, amiga Nejita. Saluditos a su Nejita, claro que sí, acá de parte de José Flores. Ánimo, ánimo, ánimo.

0: sí.
1: Aquí y saca la lengua, Abraham, saca la lengua.
0: Está bien fácil, me lo aprendí.
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0: Por acá, bienvenido al jardinero de Oregón, dice primo, saludos ahí para el patrocinador, para ti prima, dice. Ahí se fue de la de gallo, la del gallo se llama, me salió Jotito. Dice, ánimo mi Chávez, y ese patrocinador ya es todo.

mi chula Hilda. Ánimo, ánimo, mi reina. Échale harto cloro. Buenas tardes a la locutora number one de Azteca Radio. Aquí andamos presentes, mi chava.

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Prima, ahí póngase la de Se quedaron a tres pasos de calibre 50. Con saluditos para la raza de Austin, Texas. Ay, se quedaron a tres pasos de llegar al trabajo, condenados. Pónganse a jalar. Ya me andaba quedando yo también a tres pasos de llegar a cabina. Había un trafical

0: Y hablando de Sergio, por acá presente Sergio González.
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0: Mi bizcochito, échame como tú ya sabes, te dedico una canción. Ahí dice, esa que se llama, si no me falla el corazón, de

0: ay Dios mío, no hablemos de pujidos.
1: Ay, papá, de esas no, porque me meo.
0: Y claro, por acá, saludos a todos los Sergios, de parte de Sergio González, saludando a todos los Sergios que nos escuchan.

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0: Primo, se busca una cerveza bien
1: de
0: muerta.
1: De la Sierra de Guerrero salieron de madrugada.
0: Hijo de su, se busca una caguama bien muerta. ¿Y saben por qué se busca? Por matar la sed.

0: Oigan, yo les recomiendo que si esa caguama que andan buscando usted la mira, por favor, si se ve muy refrescante, chínguesela.
1: 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Pidan sus canciones.
0: Por acá dice, prima, le encargo una de Grupo Tropical Panamá. Se llama El Ropero y saluditos al tocayo Sergio, patrocinador, prima. Saluditos y bendiciones.

Mi Chabelita hermosa, ahí le encargo una del grupo Flash que se llama Chiquilla Escandalosa. Y súbele la que manda mi Chabelita y arriba la raza que aquí nos dice que aquí no hay tropiezos, que solamente convive. Nada de eso, aquí toda la raza es familia.

maestro, que dice: saluditos, prima, y un fuerte abrazo. Ahí sí se puede una rolita de Juan Acuña. Se llama Voy Llegando a Mi Tierra, para José Castro. Claro que sí, ahorita te

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1: Ándale, por acá nos solicitan ese temazo y se llama El Gallo Joto.

Ándele, por acá le mandamos el saludito para José Castro, que dice que anda en chinga y está escuchando Azteca Radio. ¡No, hombre! ¡Se te va a ir el día de volada, José Castro! ¡Hasta vas a querer más!

Hijo de su. Esa canción yo creo es para el Octavio Pinícuaro, porque a él le gusta el perico. Ay, ay, ay. Por acá le mandamos el saludito. Saluditos, prima. Y ese tema suena con Rafael Buendía. Le atinamos, claro que sí.

días, prima. Aquí andamos trabajando y escuchando la que manda. Ahí sí se puede poner, por favor, Zenaida Ingrata, ahí con la furia de Texas. Y súbele, prima, y pura tierra nueva. ¡Ay, ay, ay! Oigan, ¿y a ustedes no les gusta el olor a tierra?

0: patrocinador, si se puede, ponte algo de los famosos del Bravo. Y saluditos hasta el cielo a mi sobrino Miguel Turrubiartes.
1: Acostumbrado al
0: ok, peligro, claro que sí, hasta el cielo se ve esa bonita canción. Ahorita se la sonamos, Miguel. Negro, y dice por acá, ¿quién le

0: orden.
1: Saluditos, Isabel, para ti, para el patrocinador, acá de parte del hermano Chinchones, Eduardo Rosas. Oigan, que también el día de hoy le decimos muchísimas felicidades para su hijo, que el día de hoy está de manteles largos. Muchísimas felicidades, que Dios le permita muchos años más. 2 de la tarde, Liz Juárez. 4 de la tarde, la prima Chávez, patrocinador Lalito Rosas.

0: ¡Saludos, prima!
1: ¡Saludos, prima!
0: ¡Saludito, Nayeli! A ver, ¿qué dice por acá Martín Zúñiga? ¿Y la foto? ¿Cuál foto? ¿Cuál foto?
2: Hola, hola, prima. ¿Cómo que el gallo le sale fotito? Pinche prima, el gallo le va a despedir. ¿Para qué te pones esa canción? Pinche gallo va a decir, ¿cómo que se dijo Tito?
0: Cállese, cállese, el gallo ni se da cuenta y ahí está usted de amarranavajas.
2: Ahora, ahora, prima, ¿cómo que el gallo le sale fotito?
0: Anda borracho, ¿verdad? O se sacó pinche una prima, muela.
2: El gallo le va a despedir. ¿Para qué te pones esa canción? Pinche gallo va a decir... Sí.

les dediquen esa canción, no se crean. Oigan, cuando andan enamorando a uno siempre dicen, te bajaría la luna, el sol, para que alumbre nuestro amor. Y todo lo haría por ti, sí, ya nomás te la crees, te bajan el calzón y ya no los vuelves a ver. Bueno, me dijo la prima de una amiga, a mí

0: Oigan, por acá le mandamos el saludito para Martín Zúñiga. A mí se me hace que le sacaron una muela, a mí se me hace que anda anestesiado. A ver.
1: Ahora, ahora, prima, ¿cómo que el gallo le sale fotito? Pinche prima, el gallo le va a despedir. ¿Para qué te pones esa canción? Pinche gallo va a decir, ¿cómo que se dice fotito?
0: Ay, Dios mío, no, a mí se me hace que sí le sacaron una muela.

Canción Chabelita, Corazón de Roca, se llama ahí con Bronco. Y dice, eso valía la que manda mi Chabelita, ya sabes que a mí me fascina la cumbia. Y gracias a todos los que me saludan y todos los radioescuchas, que son muchos, que queremos mucho a mi Chabelita. Eso es todo, mi chulo. Súbele, Sergio Arroyo. Irene Martínez Zúñiga, ahí me

las caguamas, sáquenlas, sáquenlas, condenados. Nada más me antojan ni chalupas y buenas. ¿Qué piensan, que yo no tengo ganas de tomar? Hoy es sábado y todavía no me pagan. Oigan, ¿y dónde andan mis charrios? A ver, charrios. Dice, hola, muy buenas tardes, prima Chávez. Muy bonito programa. Ahí me puedes mandar un saludito ahí para Alberto. Ahí para todos sus trabajadores. Ahí se me puedes complacer con una rola. Se llama El Viejón y con la Adictiva. Te escuchamos desde Carton, Georgia. Y arriba México. Arriba también Azteca Radio. Y luego mi mamá, mi papá y la Chona. Arriba también.

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Dice mi Chávez, fórmate por clave 13, por clave 13 con el Betillo Guerrero, que ya estamos destapando la primera de la tarde, aunque mañana andemos crudos o cocidos. Ay, Dios mío. Oigan, es que hoy sí debemos de pistear, debemos de ponernos hasta atrás, si no, el domingo no va a saber igual el menudo. Recuerden que el menudo

0: raza, pa' la raza.
1: Y arriba el cine del Meritito Naucalpan. Le mandamos los saluditos para Meño Murillo, que dice: salud por ese patrocinador, Primo Chávez.

0: Murillo. También presente Don Santos Maldonado, dice, no la joda, primo Chávez. ¿Cómo que el compa gallo no es así? Le va, la va a despedir. Saluditos en cabina. Cálmese, Don Santos, usted no le va a decir, usted no le va a decir nada. Chitón, chitón, si no, no le pongo su rola, Don Santos.
1: Prima Chávez, póngase por ahí la cumbia que dice la prima que soñé, con resentimiento, por favor, ahí. Muchos saludos ahí a la gente conectada que está con Azteca Radio, prima Chávez. Saludos en cabina.
0: ¡Ay, ay, ay! ¡No, hombre, qué bárbaro! ¡Hijo de su! Yo dije, ha de estar borracho Don Santos Maldonado, pero sí, así se llama la cumbia.
2: ¡Arriba también Azteca Radio!
1: Prima Chávez, póngase por ahí la cumbia que dice la prima que soñé, con resentimiento, por favor, ahí. Muchos saludos ahí a la gente conectada que está con Azteca Radio, prima Chávez. Saludos en cabina.
0: Yo dije, ha de estar borracho, pero no, así se llama la cumbia, la prima. Ay, ahorita la vamos a sonar. Oigan, ya les dije quién es mi patrocinador.
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0: Sergio Arroyo, solicitando ese temazo y no más. Se llama Corazón de Roca. ¡Ajú!
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0: Le voy a volver a tardar sus rolas.
1: ¡Gallo! ¡Gallo! La prima anda diciendo en la radio que eres un jotito cachetoncito. Buenas tardes, prima. Échele chingadazos. Aquí estamos escuchando saludos para pa el patrocinador, Sergio. Y ahí, si se puede, ahí me puede enfilar esta pinche combiecita o como quieras llamar, el viejo del sombrerón. Ay, por favor, mi prima. Ya, a ver, hasta aquí va a salir mi audio. Gracias.

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0: Gallo, la prima anda diciendo en la radio que eres un jotito cachetoncito.
1: Ay no, cómo es la gente. Yo jamás, jamás he dicho que es cachetón. Ey, ey, báilele, báilele.

0: Si mañana vean, hasta aquí va a salir mi audio. 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
1: Bien, pues ya
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Por ahí le mandamos el saludito para acá, José Castro. Por ahí dice que está por ahí en un garaje de 13 pies para 4 carros. Ahí anda en la trabajación. Por ahí con ese temazo que acaba de salir de Juan Acuña. Ok, ok. Ánimo, José Castro. Ánimo y échale con.

0: pedirlas.
1: Isabel Contreras, la prima Chave locutora, a través de Azteca, a través de Azteca. Llegó la que va a poner el ambiente y sabor, la prima Chave en Azteca.
2: Hoy nomás, la furia de Texas, Zenaida Ingrata, se llamó ese temazo. Por ahí le mandamos los saluditos para el Gutiérrez de Chiapas, ahí para toda la raza que anda bien conectada. Acá los saluditos para el Gallito, que dice, hola Chabelita, dice, yo no me llamo Gallito, yo me llamo Marcito. Ahí ponte la mesa del rincón, hijo eso, ¿y por qué te tienen registrado como Gallito? A ver, coméntale quién te registró como Gallito. Ahorita te vamos a cambiar el nombre, claro que sí. Por ahí seguimos avanzando, por acá hemos llegado al mensajito de Meñito Valleza, que dice, mi Chave, muy buenas tardes, saluditos a ti, saluditos al patrocinador, mi Chave, ahí ponte la canción del tequilazo con Bronco, saluditos ahí para mi carnal El Piojo, Anita Parra, y para mi hermana Leonor hasta Dallas, Texas, y gracias, mi Chave, claro que sí, Meñito, bienvenido a esta programación y ánimo para toda la raza que anda en la trabajación.
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2: 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Y esta canción se llama El de San Luis. Y es para Miguel Turrón.

0: Esa mera prima, dice por acá Miguel Turrubiartes, claro que sí, por ahí ya complacido con este bonito tema. Por ahí continuamos con más de los saluditos. ¿Qué nos dice por acá el compadre? A ver, compadre, ¿qué nos dice? Bueno.
1: ¡Rayo!
0: ¡Otra vez!
1: ¡Rayo! La prima anda diciendo en la radio que eres un jotito cachetoncito. ¡Rayo! ¡Rayo! La prima, dele gracias a Dios que el gallo está con el chiflador para arriba, bien dormido, pero ahí estamos, al rato le echamos otro audio al carajo, a ver si escucha.
0: No, por favor, no. No, hay que siga dormido, por el amor de Dios, que siga dormido. Pero ahí continuamos con más de los buenos mensajitos. ¡Hijo de su mecha! Espérenme, ni me había fijado. Tenemos 25 mensajes. ¡Ah, su pinche madre! ¡Ah, bueno, recio! Y ahorita vamos con los mensajes. Por ahí dice, prima, ahí te puede sonar esa de la adictiva. Se llama Viejón.

0: y no me hará daño, Chávez, no me hará daño, Chávez. Así, si le subo a la vecina. Con ella me las cumplí.
1: Por si acaso no sabías,
0: yo te lo voy a decir.

de San Miguel de Allende, ahí con la rolita. La que se llama Luisa de los Armadillos, y un saludito para Juárez Construction, ahí para el APA, para el Rojo, ahí para el Mane, le mandamos los saluditos. Claro que sí, ahorita le sonamos por ahí ese temazo que nos están solicitando. Mientras nos vamos con esto que nos dicen por clave, le dicen el 13, hoy nomás, es Betillo Guerrero.

Dice saluditos y póngame una canción, no, me gusta la buena vida y con los Pumas. Claro que sí, Garín, saluditos para ti, para tu esposa, para todos los vecinos, porque siempre tiene la bocina todo lo

Unos saluditos para los carpeteros de la Country Carpet. Ahí para Meño Muriño. Ahí para Andrés Álvarez. Dice, hola prima, ¿qué tal tu día el día de hoy? No, hombre, andamos al cienón, Andrés. Las 11 con 25.

0: Pinche prima, el gallo la va a despedir. ¿Para qué te van a poner esa canción? Pinche gallo va a decir, ¿cómo que se dijo Tito?
1: ¡Qué bárbaro! ¡Qué bárbaro, Dios mío! Oigan, por ahí seguimos avanzando. Tenemos audio de nuestro patrocinador. ¿Qué nos dice? Bueno, bueno.
2: Benita, mi amor, ahí le encargo una 5 de té de Tropicalísimo Apache y súbale a la que manda mi Chabelita hermosa. ¡La amo! ¡Uy!

se llama 5 de té, hoy no más. Por acá dice Sergio Martínez, prima, ay, disculpe, que le recuerdo, pero está pendiente con lo prometido. Ahí para todos sus seguidores, ¿eh?

2-1, yo iba a subir una foto desnuda si ganaba 2-1, pero ay, me falló la selección mexicana, ganó 2-0. Así que no cuenta, yo dije 2-1, 2-1. Pero ahí los saluditos para la terminación de 1502. Que dice, saluditos ahí para los amigos de Santa Rita, para Juan Juárez, para el Gordo Blas, hasta Charlotte, Norte Carolina, ahí de parte de Hernán y Martín Vaca. Y

Recibo un saludito de Juan y la Leona, acá reportándome contigo. El viernes estamos en sintonía con ustedes, otra vez de regreso. Okay.

Y claro, por acá le mandamos los saluditos para el Cuco Gaitán, para el Molina, para Dan, para Fermín. Ahí los saluditos para la tía Susi, los saluditos para Mimi. Ahí los saluditos para el Rambo. Ahí para Samuel Galván. Los saluditos para César.

Para Lorenzo, a la raza de Chicago, Illinois. Para Orlando Cabrera, ahí hasta Corsicana, Texas. Los saluditos para el compa Fidel, para el ratón. Allá hasta San José de Palmas, para Alondra. Para Moy Salas Construction, para el Jorjais. Ahí los saluditos para Juan Ángel Juárez, para Luisito. Ahí para Juanito Drywan. Para el cuate Galván, le mandamos los saluditos. Para Charlie Rodríguez.

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2: Y vámonos con Doña Pelos por otras pinches caguamas y encachangoras por un pinche pericazo. Para ponernos bien al hilo, raza. Salucita para toda la banda conectada.
1: Tía Chávez, ponme una. Se llama La India,

0: este es mi ritmo, este es mi ritmo.
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0: Saluditos, Arturo, saluditos y bienvenido a esta bonita programación patrocinado por Sergio Arroyo.
1: Adiós, Luisa querida.
0: Y no le saque, prima, no le saque, tiene que cumplir.

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1: Patrocinado por Sergio Arroyo, solicitando ese temazo a cargo de la tropa vallenata.

0: Y arriba México. Oigan, por ahí continuamos con más de los saluditos, de los audios. Por acá, ni más ni menos que estamos llegando a la 1:51 minutitos. Recordándoles que por ahí se viene mi compañera Liz Juárez, por ahí en punto de las 2 de la tarde con un programa especial, un programa de cumpleaños. Ahí hasta Charlo Norte, Carolina. Por ahí nosotros vamos a regresar en punto de las 4 de la tarde. Así que no se lo pierdan porque llegamos con más música, con más sabor, con más ambiente aquí a través de la señal de Azteca Radio, de la raza y pa' la raza. Ándale, Sergio Flores, mira nada más, está echando coronita y está viendo por ahí el partido, muchachos, está viendo la repetición, a ver si de casualidad en la repetición queda 2-1. ¿Qué nos dice Santiago Galván?
1: Prima, yo qué culpa tengo que al gallo le aprieten las botas y que quiera ser como los Volkswagens, que quieren trabajar con el motorcito de atrás, de atrás. Ahí estamos, mi machile chingadazos, ahí estamos.
0: A mí se me hace que lo van a bloquear, Santiago. Nadie está hablando del gallito, ¿eh? Era una rola, era una rola. Dice, como quiera, primo, si vos sube la foto, dice por acá, cálmese, compadre. Dice, saludito, Chabelita, saluditos al patrocinador ahí en filete. Como la suela roja, ahí sí se puede. Claro que sí, por acá para Alejandro Ponce que nos anda acompañando en esta bonita programación. Nosotros continuamos con más y esto que nos solicitaban suena más.

dice por acá el Octavio, mi canción, póngase bien al tiro, prima. No me amenaces, no me amenaces. Cálmese, Octavio, cálmese. Ya por acá, ya sigue su...

0: acá Sergio Martínez. No se agüite, prima, que es cotorreo. Ya sabe Sergio Martínez. Si no, ¿por qué le ponemos cotorrea con la prima Chávez?
1: A más de 30 mató.
0: Y el que tenga miedo a morir, que no nazca.
2: Por ahí mándale un saludo a la perra que me mordió.

da calor, dice Junior Reyes, Siquilita. Échenle cochazos. Los espero a 2 de la tarde. Oigan, y recuérdenos que manda el mensaje primerito. Primerito sale su rola, ¿eh? Por ahí los saluditos para el Molina. Ahí le mandamos los saluditos para el Molina, que nos anda acompañando. Y

0: fin, saludo a la perra que me mordió.
1: ¡Aguamas!
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4: Por acá le mandamos los saluditos para Sergio Arroyo, que dice: claro que sí, mi Chabelita, una de Tropical Panamá que se llama La Chica que Soñé. Y gracias, mi Chabelita, por darme la oportunidad de patrocinarla. Muchísimas gracias.

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0: Esto ha sido todo por hoy. 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
1: Son los deseos de parte de su papá Eduardo Rosas para su hijo Eduardo Rosas Jr., esperando que el día de hoy se la pase

andan pero si bien dormidos, que se me hace que se les pegaron las cobijas. Qué gusto saludar también por acá mi compa Oscar Molina, la raza de Molina Carpe.

arriba, arriba, arriba, la rosa de la boquilla, sí señor. ¿Qué dice mi compa Ulises Reyes? ¿Cómo andamos? ¿Cómo andamos? Qué gusto saludarte, Ulises, bienvenido. Arriba Tamaulipas, Liz, que apenas está bueno este calor para unas buenas chelas. ¡Ay, ay, ay! Ahora ya sabemos qué va a tomar el festejado. Bueno, si es que ya es mayor de edad, ¿verdad?

al primazo Junior, que tiene como 10,000 años que no lo veo. Saludos también para Junior y Quilita, bienvenidos mis cochitos, qué gusto saludarles, muy buenas tardes. Muchas felicidades al cumpleañero Liz, que sean muchos años más de vida.

Desde la boquilla, Río Verde, llegan los mensajes y las felicitaciones en esta tarde. Un saludo con mucho cariño para mi sobrino Eduardo Rosas Jr. de parte de su tía Cruz, desde la boquilla, Río Verde, que lo quiere muchísimo. Y por supuesto, le envía una felicitación muy especial acompañado de una buena música, de una canción muy especial, algo del conjunto Primavera, para saludar a nuestro cumpleañero Eduardo Rosas Jr., de parte de su tía Cruz, de parte de su prima Dafne.

Buenas tardes, Liz. Hay saludos para ti, para el patrocinador. Hay muchas felicidades al cumpleañero. Y hay muchos saludos al compa Eduardo Rosas. Y saludos para toda la raza. Ahí ponte una rola ahí de Lalo Mora, El Heredero.

sonando en esta programación especial, saludando a nuestro festejado Eduardo Rosas Jr. El saludo también con mucho cariño para toda su familia, para sus padres, para su esposa y sus hijos que también lo acompañan en esta fecha tan especial.

Recibimos varios mensajes, varios saludos de este lado. Son las felicitaciones para Eduardo Rosa Jr. de parte de su primo Rosario Torres Rosas desde Atlanta, Georgia, quien también ya llega a esta programación especial. Nos vamos con más de la música, con más de los temas que tenemos pendientes en esta programación. Una barra completamente libre para que usted venga a disfrutar de la buena música. Gracias a quien ya nos acompaña a través de nuestra aplicación oficial desde las 2 de la tarde en este programa, celebrando a Eduardo Rosas Jr. El saludo para toda su familia hasta Charlotte, North Carolina, y por supuesto hasta La Boquilla, Río Verde. Nos encargan mi humilde regalo de los temas solicitados en esta tarde para nuestro cumpleañero.

Es más de la buena música, más de los temas solicitados en esta programación especial. Saludando a nuestro festejado Eduardo Rosa Jr., quien hoy celebra con todos ustedes a través

0: allá en la bocina de nuestro cumpleañero Eduardo Rosas Jr.
1: Y aviéntese
0: unos taquitos de barbacoa,
1: México.
0: Sí, señor.
1: Especialmente a mi gente de Zacatecas, que siempre
0: salucita, salucita de la buena, vale, para que ya destapa para las primeras de este fin de semana.
1: Dice...
0: Y súbale, que hay lugares.
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0: díganos, cuéntenos. Vámonos con más de la música. Llega algo también de Luis Sánchez para saludar a nuestro patrocinador, al festejado, a los Eduardos, por allá en Charlotte, oiga, compa, North Carolina.
1: ¿Quién es ese pelado, las botas blancas?
0: A toda la gente que los anda acompañando, compa. Ahí ya está. No.

0: Vamos a escuchar qué tenemos en las notas de voz.
1: Dice ahí, compañero de los patrocinadores, ahí suele ser, usted me gusta con los viejones. A ver si sale, si no, pues ni modo, que más que se asome. Aquí ando haciendo mi maleta porque ya me voy. Ya me acuerdo de la casa y pues ni modo, tengo que ir. Pero me voy bien contento porque me voy a pasear allá en menos Calabacillas. Ahí le encargo esa canción y está pues de al patrocinador.
0: Cheque.

0: cotorreé. ¿Pero qué ha pasado?
1: Eres tú,
0: así le vamos a grabar un audio a Martín Zúñiga. Eres tú, Martín. Eres tú.

0: Nada más son mandilones. Como que ya tampoco apareció mi compa Enrique Amaya, pero ¿qué ha pasado?
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anda por ahí el festejado, ahí salúdalos y al jefe, a este, a Eduardo. Y desde oye, ¿dónde andará el ahijado Cuquín? Ahorita ese pelado huele a champú, que se bañó que hace 2 días y todavía trae el olor a champú. Busca al ahijado Cuquín. Huele a champú y a brillantina, donde se peinó el vato con pura brillantina, el vato.

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1: Hola, hola, ¿qué tal? Bienvenido a una programación más a través de la que manda. Mi nombre es Isabel Contreras, la prima Chávez, y te vengo acompañando en esta programación, muchachos, una programación de cumpleaños que traemos el día de hoy para todos ustedes. Por ahí le damos las gracias a mi compañera Liz Juárez por cedernos los micrófonos. Por ahí es momento de desearle feliz cumpleaños a Lalito Junior, muchachos. Por ahí para el Junior le mandamos los saluditos acá de parte de la familia Rosas. Por acá para Lalito le mandamos los saluditos, muchísimas gracias. Ya llegamos a cabina y como ya es costumbre, traemos barrita completamente libre, los saluditos para nuestro cumpleañero del día de hoy. Así que nosotros comenzamos en esta bonita.

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patrocinador. Tenemos saluditos de parte de Juan Juárez Flores. Dice, ya llegué, ya llegué. Estaba dormido. Saluditos al cumpleañero, que se le esté pasando de lo mejor. Saluditos al cuñado, ya te la sabes, prima. Claro que sí, los saluditos

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Ay, ay, ay. Corazón chiquititito se llamó ese temazo. Por ahí le mandamos los saluditos para toda la familia Rosas de La Boquilla y la familia que nos escucha también por ahí en Charlotte, Norte Carolina. Ahí para la chaparrita Yolanda, para Lalito, para el cumpleañero, para todos los que están por ahí disfrutando de esas delicias, frijolitos charros, por ahí alguna botanita, alguna cervecita. Así que disfruten esta bonita programación. Saluditos, Chabelita, muy buenas tardes, dice... Aviéntese mi carro Coco con saludos para el cumpleañero y para el patrocinador. Ahí para los gabineteros de Waco, Texas, le mandamos los saluditos.

0: Prepárense el menudito porque mañana va a tocar. Ay, ay, ay, ¿a poco no se les antoja un menudito para mañana? ¡Qué bárbaro! Para todos los que van a amanecer cruditos el día de mañana. Por ahí seguimos avanzando con los saluditos. Por acá para todas las chicas Azteca. También para Daniel de la Torre que nos anda acompañando en esta programación de cumpleaños. Para Sergio González, ¿qué nos dice mi Sergio?
1: Prima, prima.
0: ¡Eh, eh!
1: Cómo está, mi bizcocho lindo?
0: ¡Ay, Dios!
1: Saludos, saludos, prima, desde acá, desde New Jersey.
0: New Jersey.
1: Saludos por ahí al festejado y, ¿claro?, pues, a ver, échese una rolilla.
0: ¿Cuál será?
1: Écheme por ahí la dama de rojo, los huracanes. Los huracanes. Y si no, el hombre negro. Creo que también con los huracanes. Y, pues, hay un mega abrazo para usted, de parte mío, de parte de Sergio González, y pues un destápele un pinche 24 al festejado. No sé si es mayor, si es mayor, pues un 24, y si es menor, pues ay, no sé qué.
0: El 24 para nosotros.
1: Salud, prima, échele, como siempre, aquí estamos en sintonía, todavía en putiza.
0: Ok, a ver, Lalito Rosas, díganos, queremos saber si ya es mayor, si es menor. Porque si es mayor, le vamos a destapar el 24. Ya está destapado el 24. Pero si es menor, el 24 nos lo vamos a chingar nosotros.
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0: Hola Chabela, aquí andamos escuchando, mija, apenas puse la radio, pues sí, el chavalito, pues está chavalito, pues que se coma que se eche un danonino. Y el 24, pues se lo toma a su papá, mira.
1: Claro, ah, yo pensé que la
0: Para
1: locutora.
0: puro. Aquí andamos, Chabela, buenas tardes, mija, y pues saludos ahí para el chavalón que patrocina, y ahí para el chavalito que cumple años, que Dios lo bendiga, le dé mucha vida y salud a su papá y a su mamá, y pues toda la familia de ellos, y pues aquí andamos, y saludos para el compita Gallo. Para mi compita Mene Medina, para ir para el viejón, que no lo he escuchado, hombre. No, ya anda el viejón, a andar de Chapulín, el viejón, el Mercurio de Lozada, por ahí a andar, hijo de la roña, hombre. Saludos, Chabela, aquí andamos, saludos, mija.
1: Ok, por acá bienvenido a Cheque Holguín que nos deja por acá su mensajito. Eso es todo, Cheque, eso es todo. Por ahí seguimos avanzando y dice: Hola, bonita y bendecida tarde, prima Chave. Aquí andamos atrás de la bocina. Saluditos ahí para la comadre Rosy Hernández, Ana Parra y muchas felicidades al festejado. Que no le falte el saludito para mi My Love acá de parte de la tía Susi que nos deja su mensajito. Eso es todo, tía Susi. Por ahí seguimos avanzando y bienvenida a esta bonita programación de cumpleaños. Se llama Mi Carro Coco.

casa. ¿Quién sabe? De seguro no lo dejan salir. No, Rosy. De seguro la vecina, o sea, la vecina de al lado, de seguro le puso

0: A ver, vecino, ¿dónde anda? ¿Cómo que no ha llegado? ¿No ha llegado con mi vecina? ¡Qué bárbaro! ¡Se pasa! Pero acá le mandamos los saluditos de la terminación 5209 que dice, Prima Chávez, una canción, Caminos de Michoacán, ahí para mi Lupita, ahí de parte del Cebollín, saluditos desde Hidalgo. Claro que sí, mi Cebollín, ahorita te mandamos esa rolita con muchísimo gusto. Por ahí le mandamos los saluditos para nuestro cumpleañero, para Eduardo Rosas Jr., ahí para Lalito, nuestro patrocinador, para toda su bonita familia, para la Chaparrita, hasta la Boquilla le mandamos los saluditos para su jefecita, ahí para Cruz, para todos sus carnalitos y carnalas, por ahí le mandamos los saluditos.
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0: Vamos a ver qué nos dice. ¿Qué nos dice Cheque Holguín?
1: Oye, Chabela, ¿no te había mirado bien, hombre? En ese link parece la reina del carnaval de Veracruz, hombre. ¡Qué belleza, qué bárbaro!
0: Ahora, ahora, pues ¿qué trayes? ¿Qué trayes? Dice, nombre prima, por estar escuchando la canción, mandé los mensajes equivocados. Le mandé una a Alondra Chávez. ¡Qué bárbaro, qué bárbaro! Tía Susi, contrólese, contrólese. Oigan, espérenme, espérenme. Vámonos con el mensaje de Alfredo Rojas, ya me lo andaba brincando.
2: Yo, Chabela, saludos por ahí al cumpleañero, ahí al compita Junior, hijo del compita
0: Lalito Rosas.
2: Eduardo Rosas, creo, se apellida. Por ahí, suena tiene una docena de cohetes,
0: Claro.
2: Chabeluski. Apenas nos andamos conectando, que me traigan amarrado como puerco. Y por ahí tengo que hacer una canción. Suénate Central Camionera, Chaveluski. Los saludos también por ahí a mi güerita y tía de la comadre, que para mí no hay saludo. ¿Qué está pasando? Saludos por ahí a los vecinos, a los compadres.
0: Ándele, a ver Rosy, dice por acá que qué está pasando, qué está.

0: Temazo solicitado por la tía Susi. A ver, por ahí, ¿qué nos dice? ¿Tenemos mensaje? A ver.
1: Échale, Chávez, échale. Muy buenas tardes, Chávez.
0: Buenas tardes, vecino.
1: Saluditos ahí para el patrocinador y al cumpleañero que cumpla muchos años más. Aquí andamos, hombre, Chávez, estaba acostado, no dejan descansar un ratito, hombre.
0: Dijo la muda.
1: Oh, saluditos también ahí para el compito Alfredo, que ahí lo alcancé a escuchar. Aquí andamos. Saluditos también ahí para la comadre Susi. Hombre, estabas acostado, nomás que oí un ruido, ay, que andan, que onda el vecino, no, me levanto, no dejan descansar un ratito. Échale, aquí andamos, échale gorrazos.
0: Por eso, Goín, pero ¿con quién estaba dormido? ¿Con quién estaba dormido, Goín? ¡Haga caso! ¡Córrale para su casa porque nomás falta usted! Por acá le damos la bienvenida a Juan Sosa, dice... pero si estoy al pendiente de la foto, prima, también tengo derecho y dile... Claro que sí, para Juanito Sosa, que dice que también está por ahí esperando la foto. Pérese, condenado. ¿Y dónde anda la Leona? Saluditos para la Leona.
2: Atención, pasajeros con destino a la ciudad de Torreón, Durango y Mazatlán, sírvanse a abordar por la sala número 4.

¿Qué crees? Que hace ratito dijo Juan Juárez que estaba dormido, Dios mío, ¿cómo van a estar dormidos un sábado? Un sábado van a dormirse temprano, no puede ser, Juanito, algo tiene, está malo, está enfermo, yo sé que algo tiene. Por ahí le mandamos los saluditos a nuestro patrocinador solicitando un temazo a cargo del Respeto del Norte. Por acá también para Cruz Rosas de La Boquilla dice un saludito para Eduardo Junior, ahí de parte de su tío Chalío, que lo quiere mucho. Claro que sí, Cruz, por ahí le mandamos los saluditos a nuestro festejado de parte de su tío. Tenemos más mensajitos. Por acá dice, muy buenas tardes, le pondrá a mandar un saludito al primo Eduardo Rosas Pollín, ahí de parte de su primo favorito, Uriel Torres, ahí con la canción Hoy en tu día de Conjunto Primavera. ¡Ay, Pollín, Pollín! ¡Claro que se la ponemos! ¡Ay, para la gente bonita, para el buen Uriel!

Ándele, por acá dice, un saludito al primo Eduardo Rosas, Pollín, ahí de parte de su primo favorito, Uriel Torres, ahí con la canción de Hoy en tu Día de Conjunto Primavera. Y puede decirle que le deseo que se la pase muy bonito, que Dios lo bendiga enormemente en todos los sentidos de la vida. Mensajito que se viene de parte de su primo favorito, él se llama Uriel y hasta la boquilla le mandamos los saluditos. Por ahí seguimos avanzando con los saludos especiales. Por acá nos dicen un saludito también para mi primo Eduardo Rosas, de parte de su primo Rosalío Torres, que Dios lo bendiga siempre desde Atlanta, Georgia. Claro que sí, los saluditos bonitos que se viene de la familia para nuestro

Ándele, claro que sí. Por acá le mandamos el saludito para el Albertico, que dice por ahí, ponte ese temazo que se llama Una cruz de madera de la más corriente.

Espérate, es que esa rola, la mera verdad, está bien chingona. Y una rola chingona, como que así, nomás escuchándola, como que no sabe bien. Espérenme, déjenme, destapo la primera de la noche. Ay, con permisito, dijo Monchito. Yo no iba a pistear, pero la culpa la tiene Eduardo Junior. ¿Pa' qué cumpleaños hoy? ¿Hoy que iba a dejar la tomada? ¿Pa' qué cumpleaños?

Que dice un saludito ahí para el chino, el saludito para Juan Ramón de la Cruz Verde, que nomás anda de pedos. Hay una canción que se llama Corazón de Perico. A ver, ¿dónde anda ese muchacho Juan Ramón que siempre anda bien pedo? ¿Dónde anda para ir por

0: radio. Si no se me cae el pelo como a Coyote Lozada.
1: Buenas, buenas. Ay, mi Chabelita, ¿aún sigues aquí? No te creas, échale, échale, mi chingona. Yo sé que tú eres una de las chingonas de ahí de la Azteca Radio. Eres mi locutora favorita. Sin mal despreciar a los demás, son chingones, pero como dice el gringo, tú eres el número uno, o el number one. Ira, no seas malita, ponte por ahí. Amarte es hermoso.
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1: Ira, no seas malita, ponte por ahí. Amarte es hermoso.
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1: Con todo respeto para tu esposo, para ti, con todo respeto. Y no es miedo, ¿eh? Échale, échale, mi Chave.
2: ¡Ah! ¡Ulo! ¡Ah, papucho respetillo! ¡Ay, Dios mío! ¿Qué hago con ustedes, condenados?
3: Prima, ay, saludos para el Junior y dile que queremos pastel.
2: Espéreme, no sea la mídola, Santiago Galván, espérese, compadre.
3: Prima, ay, saludos para el Junior y dile que queremos pastel.
2: A ver, Junior, nos avisas cuando vayas a partir el pastel, por favor, que la raza ya quiere un pedacito. Se llama La Moneda, es a cargo de los hermanos Espinosa. Ni modo, Lalito. De estas no te gustan, pero ni modo. Hoy las vamos a sonar porque los Junior las están pidiendo.
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0: un mensajito de nuestro patrocinador Lalito Rosas. Dice por ahí, saluditos para mi hermano Raúl Rosas, para mis sobrinos Fernando, Brandon, Raúl Jr., para mis amigos de Nicaragua, ahí para el Paraguay o Peiray. A ver, Lalito, a ver, confírmame, ahí para el para los amigos de Nicaragua, dice, para el Peiray, para el Adonai de Honduras y mi hijo Eduardo, obvio mi chaparrita, ahí para mi sobrino Raúl Rosas, dice que cumplió años el día de ayer, ándale, ahí para su sobrino Raúl Rosas Jr. que cumplió años el día de ayer, ahí le mandamos los saluditos para todos los que están disfrutando por ahí de este bonito convivio, de este bonito cumpleaños, ahí en Charlotte, Norte Carolina, le mandamos los saluditos, y claro, esperemos que por ahí hayan pronunciado muy bien los nombres, Lalito, y si no es que ya andas borracho. Mándame un audio con los nombres mejor, porque amarte es hermoso. Es la rola que sigue a continuación. Ay, con respetillo para el Albertico. Dice por acá nuestro amigo Sergio. Es más, ni voy a decir cuál Sergio.
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0: Por ahí los saluditos para Anita Parra. Te acompaño con la primera prima. Eso es todo, Anita Parra. Muy buenas tardes, Chabeluski. Ya llegamos. Saluditos para ti, para el patrocinador, para todos los conectados.

porque esa rola, ¿cómo le gusta a nuestro patrocinador? Ahí los saluditos para Saúl Hernández, que nos anda acompañando. Para Eva Costa, dice, prima.

Hola, hola, prima Chávez. Saluditos, saluditos desde Alabama. ¿Me podrías poner la de Dinosaurios de Raúl Beltrán? Y puro callejones, Salucita de la Buena.

0: barrita libre.
1: Yuju, yuju.
2: La que manda. 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

0: es que a mi corta edad les puedo asegurar.
1: La mera verdad, si me voy borracha,
0: ricos que se hacen pobres,
1: ustedes me van a invitar el menudo mañana. Digo, el menudo.

0: Ándele, por ahí le mandamos el saludito para el Petray de Nicaragua y para Adonai de Honduras. Y por ahí se te puede sonar El Hombre Que Más Te Amó de Lalo Mora y Llegaron los Junior con los Caciques. Por acá, saludito de parte de nuestro patrocinador, Lalito Rosas. Tenemos mensajito también del Chuy, dice saluditos ahí para El Zorro Hasta Texas. Y saluditos también para El Gato del Barber Shop, dice... Dándole recio ahí por el rumbo de la 1431, ¿será así? 1431, ándele, va bien reciote. ¡Qué bárbaros! ¡Bájenle a la velocidad!
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